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Ya a las 6:03, mi mezcla lover. Oye, quédate conmigo porque vamos a estar hablando de cosas bien padres por a este lado que se celebra el día de hoy. Por ahí vamos a estar hablando también de algunos videojuegos y de algunas reseñas que no fueron lo que el público esperaba. Mientras tanto, quédate conmigo porque te vas a quedar escuchando esto de Door Sounds.

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1: En Mezcla FM son las 18 horas con 16 minutos.
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2: Ya a las 6:33, mi mezclalover. Oye, por acá a través de la línea de WhatsApp nos decían que empezábamos algo fuerte. Pero no, la verdad es que no, nos quedamos escuchando Three Doors Down con Here With You, después a California Waiting con Kings of Leon, de ahí a Tool, de ahí a Paramore, de ahí a la canción de Shadow Moses de Break Me the Horizon, y de ahí a My Chemical Romance, que fue el que me pidieron, que la canción se llama Na Na Na Na Na. Entonces, pues tan fuerte no empezamos, porque por acá a través del 294-140-6255 me están pidiendo nada más y nada menos que Aerosmith con Amazing, así que no te preocupes, yo ya la tengo por acá listísima para ti. Entre otras cosas, déjame decirte que hoy lunes 21 de septiembre pasaron muchas cosas, o están pasando muchísimas cosas, para que no se te pase y no vayas a ser metida de pata. Mira, resulta y resalta que este 21 de septiembre sí es algo por marketing, es algo de mercadotecnia, es algo digital, si lo quieres ver así. Pues resulta y resalta que hoy se celebra la tradición de regalar flores amarillas, que esta costumbre que inunda las redes sociales a través como TikTok, Instagram y todas estas cosas, cada año tiene un origen muy en específico y dos significados especiales. Así que, mientras tanto, tú quédate conmigo porque vamos a estar hablando acerca de cómo surgió esto, pero no sin antes que si tú tienes a tu chava, a tu chave o a tu chavo, pues este es el momento oportuno en el que digas, chin, no me acordé. Tampoco es, o sea, si le gustan las flores, llévale cualquier flor amarilla que a ella le guste. Así que ve a tu florería más cercana, que esté a la vuelta, o en algunos casos también he visto a través de redes sociales algo significativo que sea color amarillo. Le dices, oye, ¿sabes qué? No pude traerte unas flores, pero te traje, no sé, una blusa, una bolsa, una cartera. Aunque eso sale un poco del contexto del motivo del por qué es el 21, pero tú no te preocupes, córrele. No vayas a meter la pata, así que ve, córrele y cómprale sus flores, tú no te preocupes. Yo por acá te voy a estar dando las soluciones y por ahí vamos viendo. Mientras tanto, ya sabes que nos vamos a quedar escuchando esto de Aerosmith, que por acá nos estaban pidiendo al 294-140-6255. O si no, ya sabes que te puedes comunicar conmigo a través de la línea telefónica del 294-942-2817. Ya sabes que ya está funcionando. Bueno, siempre lo ha estado, pero por acá yo te voy a estar contestando. Mientras tanto, te quedas escuchando esto de Aerosmith con Amazing.

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1: En Mezcla FM son las 18 horas con 46 minutos.
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7: Las 6:48, mi buen mezcla lover. Oye, te vas a quedar escuchando esto que se llama Pale Waves Television Romance.

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3: Ya las 7:02, mi mezcla Lover. Oye, por acá estamos hablando acerca de lo que este lunes 21 de septiembre nos trajo, y es que se celebra esta tradición de regalar flores amarillas, que esta costumbre inúndala a través de las redes sociales y por ahí. ¡Ay! Y ese gallo. y por ahí inunda las redes sociales de la gente, y más de las chavas, de las chicas que quieren recibir sus flores. Cuéntame por ahí si tú las recibiste, si ya tú estás escuchándome y ya pasaste a comprar. Sí, Elvi, ya pasé a comprarle sus flores para que no sea espectadora y sea la verdadera protagonista, como debe de ser. Oye, por ahí, hay muchas formas. Hay mucha gente que recibió sus flores. A mí eso es lo que me encantó el día de hoy, ver tanta gente recibiendo sus florecitas, y también que lo sepas que de igual manera, si tú, chava, me estás escuchando, señora del hogar, y dices, ¿sabes qué? Yo también le quiero regalar sus flores al señor, o su playera amarilla de la América, claro que sí, cómo no, también es válido. Pero en este día se supone que es al revés, o sea, los novios, las parejas deben de regalarle a su chava, a su esposa, a su novia, a su prometida, pues las flores amarillas. Y tú dirás, bueno, de este fenómeno, ¿cómo nació? Ya por acá lo hemos dicho, hablando de todo un poco de todas estas series, una serie... Todo esto de las flores amarillas salió, pues el fenómeno nació en su cultura pop gracias a la serie que se llamaba Floricienta, no la versión mexicana, sino la versión de Argentina, que fue una exitosa telenovela juvenil de Argentina estrenada por ahí del 2004. Pues la protagonista, interpretada por Florencia Bertotti, popularizó la canción de Flores Amarillas, en la cual cantaba sobre su sueño de infancia, que el amor de su vida llegaría a buscarla con un ramo de ese color. Y es que la fecha del 21 de septiembre se eligió originalmente porque coincide con el inicio de la primavera en el hemisferio sur, donde se sitúa Argentina. A través de los años, las plataformas digitales viralizaron la tendencia y la expandieron a países del hemisferio norte, como lo que es México, ¿no? Y pues tú dirás, bueno, ¿y qué significa regalar estas flores amarillas? No te preocupes, porque por acá yo te lo voy a estar contando. Mientras tanto, quédate conmigo, porque vamos a estar escuchando ahorita una canción que nos pidieron a través de 294-140-6255, ¿ok? Hoy la voz sí me está fallando, a ver qué hacemos. Así que me están pidiendo, hola Elvi, ¿me puedes poner por favor la canción de Dog Days Are Over de Florence and the Machine? Así que te vas a quedar escuchando esto. Ojalá te guste.

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1: En Mezcla FM son las 19 horas con 18 minutos.
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10: Las 7:20. Oye, por acá nos están pidiendo a Bon Jovi, así que te quedas escuchando esto de Always.

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11: Ya a las 7:34, mi buen mezclalover. Oye, ya ves que por acá estamos hablando acerca del 21 de septiembre y qué es lo que por acá se supone que se anda regalando. Bueno, pues, ¿qué significa regalar flores amarillas? Se supone que dependiendo de a quién se las entregues, el gesto, pues, guarda dos mensajes muy especiales. Uno es de amor y compromiso eterno. En el contexto de parejas, regalar estas flores significa que deseas por el resto de tu vida pasar con esa persona, cumpliendo obviamente el mismo sueño romántico que la telenovela de la que estábamos hablando hace rato, que se llama Floricienta, no la mexicana, sino la argentina, con la que empezó, y de ahí alegría, amistad y nuevos comienzos. Y debido a la calidez del color amarillo asociado con el sol y la energía, también se obsequian amigos y familiares como un símbolo de felicidad, optimismo, buenos deseos y para festejar la llegada de una nueva etapa. Y es que cualquier flor de tonalidad amarilla es perfecta para cumplir con la tradición, desde las imponentes girasoles hasta las rosas, los tulipanes, las margaritas o las gerberas. Así que por ahí, ¿tienes planeado ya regalar tus flores amarillas? ¿Ya las regalaste? Y si no, córrele a tu florería de confianza. Oye, por acá a través del 294-140-6255 me están pidiendo nada más y nada menos que a Foster the People, así que te vas a quedar con Poppin' of the Kids.

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1: En Mezcla FM son las 19 horas con 46 minutos.
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12: Ya las 8:24, mi buen mezclalover. Oye, déjame contarte que por acá no solo se celebra el 21 de septiembre con lo de las flores amarillas, sino que también te vengo a hablar acerca de algo especial que a muchos fans del anime les rompió el corazón. Pues Studio Ghibli lanzó en 1988, si no me equivoco, esta película que se llama La tumba de las luciérnagas, o sea, Hotaru no Haka, que es una de las obras maestras más aclamadas y desgarradoras de la animación japonesa, producidas por el estudio Ghibli y dirigida por el legendario Isao Takahata. Y la película es reconocida mundialmente como uno de los relatos antibélicos más poderosos de la historia del cine, mostrando de forma cruda e íntima cómo el conflicto, pues lo que pasa, deja a... pues afecta a civiles, a los más vulnerables, que son los niños. Y es que la historia se ambienta en la ciudad de Kobe, Japón, durante los últimos meses de, ya sabes qué suceso, de la segunda vuelta. Ay, discúlpame, es que me agarró un estornudo en media plática, pero ahora sí. Y es que, pues te digo que esto está pasando tras un devastador bombardeo aéreo de estas fuerzas. Pero bueno, quédate conmigo porque vamos a estar hablando acerca de esto. Y te voy a dejar con una buena rola que se llama Hout y Freddy, que se llama Touch Touch. Así que te quedas escuchando esto.

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1: En Mezcla FM son las 20 horas con 15 minutos.
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5: Ya las 8:34. Oye, pues ya ves que yo te estaba hablando acerca de la tumba de las luciérnagas. Bueno, pues esta es una de las obras maestras más aclamadas y desgarradoras del anime japonés. Pues está producida por el estudio Ghibli y además de que te habla de un momento histórico de lo que pasó en Japón. Y es que tras un devastador accidente aéreo, tras una tragedia aérea, pues destruyen el hogar de estos dos personajes principales y acaba pues con su hogar, con la pequeña ciudad, y acaba con la vida de su madre, que se llama Seita, de la madre de Seita, un adolescente de 14 años, y su pequeña hermana Setsuko, de 5 años, y quedan completamente desamparados. Y además de que, pues de su padre, lo único que sabemos por acá es que sirve, pues digamos que al ejército de japonés, y no saben nada acerca de ellos, de su papá, ¿no? Y pues pierden trágicamente a su mamá. Los hermanos intentan refugiarse temporalmente con pues una tía lejana, pero son tratados con crueldad, pues bajo este momento histórico deben de sobrevivir. Ay, no, de veras, tienen que ver la película. Si tienes ganas de ver algo, me parece que esta sí está en tu plataforma favorita de confianza y de la mía, que es Netflix. Por ahí la puedes encontrar, se llama La tumba de las luciérnagas, y hoy, un 21 de septiembre, se recuerda, de alguna forma se conmemora para los fans que pues vieron esta película. La verdad es que sí está bastante fuerte. Si a ti no te gustan tanto estas películas que son tristes, pues yo te recomiendo, no, sí, vela, tienes que verla, tienes que animarte a verla. Es que no te puedo spoilear porque de verdad no quiero. Ay, no, de verdad sí, vela, yo te la recomiendo, por ahí la puedes encontrar. Recuerda, se llama La tumba de las luciérnagas. Y si también quieres ver algo más de estudio Ghibli, bueno, pues también lo puedes encontrar ahí. Y la verdad es que es una gran película, sí te va a hacer llorar. Yo recuerdo que la escuché en un viaje, porque yo ya la había visto en un viaje con mi mamá en carretera, y recuerdo que nada más íbamos escuchando como el audio de este youtuber que va narrando como las historias y las películas y cosas de este tipo, que olvidé cómo se llama este youtuber, bueno, influencer famoso. Y pues al final mi mamá terminó como con las lágrimas en los ojos, así como, es que cómo puede ser que eso pasara. Y yo, pues no se sabe si es real, si es una historia verídica, pero es un suceso importante en la historia de Japón y la de otro país vecino de nosotros, ¿verdad? Y pues por ahí, la verdad es que sí te la ando recomendando. Porque es que la película abre con una de las frases más dolorosas e icónicas y recordadas por la historia del anime. Y tú dirás, bueno, ¿qué tiene que ver con el 21 de septiembre? Bueno, es que se supone que como empieza la película, de lo que te estoy diciendo, dice: la noche del 21 de septiembre de 1945, yo morí. Y es por eso que se recuerda también en este momento, en este 21 de septiembre. Ya ves que hablábamos acerca de las flores amarillas. Bueno, hay bastantes cosas que hacen alusión al 21 de septiembre, y una de esas es la tumba de las luciérnagas. Y esto pues tiene un significado de la fecha en la cultura pop, que cada año al llegar el 21 de septiembre las redes sociales de los fanáticos del cine y del estudio Ghibli se inundan de homenajes e imágenes de la película, pues la comunidad recuerda esta fecha con nostalgia y te digo que con bastante tristeza, porque simboliza el momento exacto en las que almas de Seita y Tetsuko finalmente se reencuentran, pues en un plano espiritual, libres del dolor, libres del hambre, de la crueldad, de lo que sufriera. Pero bueno, yo te la ando recomendando, de verdad, vela. También vamos a estar hablando más adelante acerca de otros sucesos del 21 de septiembre. Así que quédate conmigo. Mientras tanto, te vas a quedar escuchando esto de Extreme, que se llama More Than the Words, de Así que te quedas con esto.

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1: En Mezcla FM son las 20 horas con 50 minutos.
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7: Las 8:51, mi buen mezclalover. Oye, ya sabes que no nos vamos, tomamos un pequeño break y regreso contigo con muchísimo más rolas y más acerca de lo que está pasando este 21 de septiembre. Mientras tanto, te vas a quedar escuchando nada más y nada menos que a Green Day con Boulevard of Broken Dreams.

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1: En Mezcla FM son las 21 horas con 16 minutos.
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1: En Mezcla FM son las 21 horas con 45 minutos.
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5: Ya a las 10:02, mi buen mezclalover. Oye, por aquí andamos ya de vuelta y ya sabes que nos vamos hasta las 12 de la noche, así que prepárate porque por acá todavía te traigo datos interesantes de lo que es hoy 21 de septiembre. Así que quédate conmigo porque vamos a estar todavía hablando un poquito más acerca de estos chismecitos sabrosones. Mientras tanto, te quedas escuchando esto de Bacilos, mi día a día.
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1: En Mezcla FM son las 22 horas con 18 minutos.
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11: Ya las 10 con 35 minutos, mi buen mezclalover. Oye, por acá estamos hablando acerca de todas las cosas que se vinieron el día de hoy, 21 de septiembre, y es que sucedieron muchas cosas. Por ahí hablábamos acerca de las flores amarillas, además hablábamos acerca de nada más y nada menos que de la tumba de las luciérnagas también, que era algo, pues, especial el día de hoy. Porque por cómo empieza la película, que dice: la noche del 21 de septiembre de 1945, yo morí. Así empieza esta película de Estudio Ghibli. Ya sabes que la puedes ver esa en tu plataforma de favorita de confianza, Netflix. Y es que por acá hay otras coincidencias cinematográficas del 21 de septiembre. Curiosamente, pues para los amantes del cine también conmemoran este día por otras dos razones melancólicas muy populares. Pues déjame decirte que la primera de la que vamos a estar hablando es nada más y nada menos que de la película del 2023, Robot Dreams. Ay, es que yo escucho de esta película y lo único que me salen son suspiros. Pues es que esta película del 2023, conocida por acá en español como Mi Amigo Robot, es una aclamada película de tragicomedia animada del 2023, dirigida por el español Pablo Berger, coproducida en España y Francia en una adaptación de la popular novela gráfica homónima de Sara Barón. Y la cinta destaca internacionalmente por ser completamente sin diálogos. O sea, no hay nada más que música, no hay diálogos, no hay alguien hablando, nada. Entonces, apoyándose pues puramente de la música y su diseño visual en 2D, y una tremenda carga emocional para narrar su historia. Esta película está ambientada en la vibrante Nueva York de los años 80 y sigue a Doc, un perro solitario que vive en Manhattan y decide construirse un robot para tener un compañero. Pues es que rápidamente se vuelven inseparables al ritmo de la música, pero tras un viaje a la playa en Coney Island, Robot se oxida y queda completamente inmovilizado en la arena debido al cierre de la playa por la temporada. Doc se ve obligado a dejarlo atrás temporalmente, desatando un año de maduración, añoranza y resiliencia para ambos. Y es que más que nada te habla acerca de la amistad y la pérdida, el arte de dejar ir y, sobre todo, ya sabes, lo que nos gusta por acá decir, la nostalgia. Entonces, se supone que en esta aclamada película animada, el 21 de septiembre marca el final exacto del verano y el último día en que Doc y Robot tuvieron juntos antes de que la playa cerrara, separando sus caminos. Es por eso que también este 21 de septiembre se conmemora, digamos, que esta película, de alguna manera, por así decirlo, Robot Dreams, por si la quieres ver, me parece que esta sí no está en tu plataforma de confianza. Creo que esta está en otra plataforma que se llama, pues de, ya sabes, de esta paquetería que pareciera que tiene una carita. Ya sabes de cuál te estoy hablando, pues nada más y nada menos que Amazon Prime. Y ya. Y de verdad, las recomendaciones que te he dado, si te gusta ver este tipo de películas sobre que hablan de seguir tu camino, amigos que no son para toda la vida, sobre pues resiliencia y todo esto, esto es más que recomendable por si lo quieres ver el día de hoy, el lunes que ya va a acabar y mañana martes y luego miércoles y así. Ya casi estamos a nada de entrar en el mes de octubre. Bueno, ya algunos ya por ahí tienen sus decoraciones de Halloween. ¡Qué emoción! Oye, por acá te voy a dejar con una rolita que se llama del grupo de Marías, que se llama Baby One More Time.

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1: En Mezcla FM son las 22 horas con 45 minutos.
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8: Ya las 11:03, mi buen Mezcla Lover. Oye, por aquí vamos a andar todavía, ya lo sabes, no nos vamos a ir. Y traemos buen ambiente para terminar con broche de oro este buen lunes. Mientras tanto, Florida con I Cry.

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1: En Mezcla FM son las 23 horas con 15 minutos.
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7: Oye, mi mezclalo, a ver, ahora sí, para ir cerrando todo esto, hablando de lo que hoy se celebraba 21 de septiembre, muchísimas cosas como las flores amarillas, por ahí hablábamos acerca de la película de Estudio Ghibli, la de la tumba de las luciérnagas, también por último estuvimos hablando acerca de Robot Dreams o Mi Amigo Robot, que pues por ahí se supone que el día 21 de septiembre fue que Doc, uno de los personajes principales, dejó de ver a Robot porque ya no pudo moverlo y cerraron las playas. Yo te recomiendo que sí la veas porque este filme tuvo su estreno mundial en el prestigioso Festival de Cannes el 21 de mayo del 2023 y cosechó un éxito rotundo con la crítica mundial, alcanzando un 98% en Rotten Tomatoes. Además de conmover al público global, acumuló galardones de alto perfil, pues se supone, bueno, no se supone, es un hecho, en premios Goya ganadora a mejor película de animación y mejor guión adaptado. Premios de la Academia, pues estuvo nominada al Oscar a la mejor película de animación en la edición 96. Y en los premios del cine europeo y Annie Awards, consagrada como la mejor película de animación. Y no solo eso, se supone que su banda sonora es otro de los pilares de la obra, utilizando de manera recurrente y simbólica el icónico tema de September de Earth, Wind and Fire, que precisamente los fanáticos del cine conmemoran este 21 de septiembre en redes sociales como el día definitivo en que los caminos de Doc y Robot cambiaron para siempre. Pero aparte de esta banda que se llama Earth, Wind and Fire, se supone por ahí el rumor en la industria de la música y quienes son fans de esta banda con la canción de September, pues resulta y resalta que quien se las escribió era una escritora de canciones que no encontraba chamba, y el hermano principal del vocalista la encontró, escuchó la canción, y este cantante principal había encontrado el sample perfecto que su hermano había interpretado para agregarle a esa canción que escribió. Y resulta y resalta que entre el mundo de la música, pues nada más y nada menos que el 21 de septiembre era simbólico para ellos de esta banda Earth, Wind and Fire, porque se supone que el cantante, su esposa, tuvo como unas complicaciones ahí durante su embarazo, y aunque tuvo un bebé prematuro, nació de buena salud, pero se supone que cuando dieron el estrenón a la rola, también su hijo lo dieron como de alta del hospital y todo estaba muy bien. Entonces, además de que es una rola bastante buena, que pues a muchos les gusta escuchar por años, y además estamos en el mes de septiembre, y qué mejor que andar escuchando esta rolita por acá. Así que te vas a quedar, vamos a cambiarle un poquito, ya nada más para andar escuchando esta rola, ir cerrando septiembre, porque hay demasiadas rolas que hablan sobre septiembre. También está la canción de Green Day, pero bueno, esto tenía que ver con el 21 de septiembre, así que te quedas con esto de Earth, Wind & Fire.

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1: En Mezcla FM son las 23 horas con 45 minutos.
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Ya las 11:46, mi buen mezclalover. Oye, yo me paso a retirar. Muchísimas gracias por haberme escuchado el día de hoy. Y ya sabes que mañana no nos vamos a escuchar, sino hasta el fin de semana. Es que ya creí, yo ya vivo con la realidad bien alterada. Oye, por ahí, antes de irme, saludos a mi estimadísimo y queridísimo Ray, que siempre me anda salvando. Uno pareciera que lo invoca y solito se aparece. Pero bueno, ahí están los saludos. Un fuerte abrazo, un fuerte apapacho. Oigan, pues ya, muchísimas gracias por haberme escuchado a través del 104.7, la 98.1, y para quienes me escuchan desde la ciudad de Jalapong a través del www.mezclafm.mx. Oye, yo me voy a despedir con esta canción algo diferente. Ya ves que estuvimos escuchando pues esta canción de September. También escuchamos a Coco con Valiente, a Black Eyed Peas con Shakira y muchísimas rolas más. Este 21 de septiembre hablamos de las flores amarillas, hablamos de películas, hablamos de Yo Robot, hablamos de muchas cosas por acá, así que ya sabes que mi nombre es Elvi Espina y nos escuchamos hasta el próximo fin de semana, si es que llegamos. Pero bueno, me despido con esta canción que se llama 120 del último tour del mundo del señor Bad Bunny. A ver si te queda la canción.

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1: En Mezcla FM son las 12 con 18 minutos.
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1: En Mezcla FM son las 12:45.
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1: En Mezcla FM es la 1:17.
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3: En Mezcla FM es la 1:46.
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0: Las manos en el aire, aplauso para
1: muchísimas Chuela. Gracias.
2: Muy bien, gracias. Muy bien.
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4: En Mezcla FM son las 2 con 16 minutos.
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Toda la pareja, suelten su pareja, suelten su pareja. Suelten su pareja. Suelten su pareja. Yo quiero que los hombres le den la espalda por unos segunditos a las mujeres. Todos los hombres en la pista le den la espalda. Denle la espalda a las mujeres. Estos reinosos, eso te incluye a ti también. Cocodrilo, a ti también. Mujeres, si su pareja se ha portado mal, aprovechese ahora. Las mujeres que se hayan portado mal también, de aquí adelante. Las mujeres solteras que están aquí adelante. ¿Cuáles son las solteras que están aquí adelante? Soltera. No digan que son solteras. Si suben aquí arriba, le van a dar su nalgadita. Después no digan. ¿Cuáles son las solteras? Levanten la mano las solteras. ¿Y se han portado mal? Ya, bebé.

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1: En Mezcla FM son las 2 con 47 minutos.
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4: Hola, hola, bienvenidos una vez más a este espacio de Ya Oíste. Yo soy Génesis Sainz, más que feliz, emocionada de tratar un tema pues del que se habla muy poco, la sarcopenia. A veces te sientes con menos fuerza, te cuesta más trabajo cargar cosas, subir escaleras, levantarte de una silla. Pues todos esos puntos hoy los vamos a aclarar. Y para eso tenemos una invitada muy especial. Nos acompaña la doctora Claudia Santillán Arriaga, que es especialista en medicina interna. Doctora, bienvenida, muchas gracias.
5: Muchas gracias, buenos días, gracias por la invitación. Y bueno, vamos a hablar de lo que es la sarcopenia, como lo mencionaban ahorita, conocido desde ya muchos años, últimamente en boga en México. ¿Por qué? Porque vamos todos para ese diagnóstico o ese síndrome que actualmente se conoce. A la sarcopenia se le menciona como sarcopenia del latín y griego, que es sars, carne, penia, disminución, que es disminución del músculo, o también se le conoce como miopenia, músculo mío, okay. Penia, disminución. Y esto va unado a otros términos que se llaman dinamopenia, que es disminución en la fuerza, y por consiguiente también la cratopenia, que es la disminución en el músculo, disminución en la fuerza, y por consiguiente disminución en la actividad funcional diaria. Anteriormente se conocía que era un síndrome geriátrico, porque todos los cambios que vamos teniendo a partir de los 65 años van generando parte de estos síndromes geriátricos. Pero conforme han avanzado los años y los tiempos, se han hecho varios estudios condicionando que no solamente el paciente geriátrico, sino también el paciente que tiene enfermedades metabólicas, como pueden ser la diabetes, la obesidad, la insuficiencia cardíaca y recientemente más estudios sobre la enfermedad renal crónica.
4: ¿Cómo lo podemos como centrar de que no solamente es algo para la gente mayor, sino que es como una un desgaste prematuro, se podría decir?
5: Sí, un desgaste prematuro. Ya fisiológicamente a partir de los 50 años empezamos a tener cambios en las células de todo el cuerpo, pero ahora México desafortunadamente somos el primer país de obesidad infantil. Al ser el primer país de obesidad infantil vamos generando mayor peso en nuestra estructura muscular y en futuro podemos llegar a desarrollar lo que es la obesidad, lo que es la diabetes mellitus y por consiguiente las enfermedades cardiometabólicas como la insuficiencia cardíaca. Entonces, todas esas enfermedades al tener un desgaste progresivo y crónico van a dar una disminución en la masa muscular corporal. Se comenta que después de los 50 años vamos perdiendo por cada año un 2% de masa muscular.
4: Wow.
5: Y después de los 65 años esto puede incrementarse hasta 13 a 24%. Anual, pero si tenemos otras enfermedades o no hacemos actividades preventivas, podemos llegar a un grado mucho

0: mayor que puede llevarnos inclusive a la muerte.
1: ¿Cómo vamos a diferenciar que a lo mejor estamos en una buena etapa para tomar acción y decir, bueno, voy a hacer ejercicio o esto? O en dado caso, ¿cómo sé que yo tengo, ya estoy empezando con la sarcopenia o esta parte prematura?
0: En un paciente mayor de 65 años ya podemos pensar en la sarcopenia. ¿Por qué? Porque tenemos alteraciones en todos estos factores sensoriales, marcha, se van modificando. Si estamos mucho tiempo en una sola posición, vamos a hacer contracturas musculares. Entonces, cuando yo me quiero estirar para ese ejercicio, me duele, y si me duele, ya no lo hago o ya no lo realizo. Y un adulto mayor, que son afortunadamente no es una gran mayoría, porque ya actualmente vemos en los parques, en los gimnasios, en algunos bosques, mucha gente mayor haciendo actividad física. Entonces, ese poco que nosotros le invertamos en el ejercicio, que se considera que son 30 minutos al día o 150 minutos semanales distribuidos en lo que nosotros podamos administrarlo de acuerdo a nuestros tiempos, nos va a ayudar mucho. Pero no solamente se considera que sea la caminata, la yoga, natación, que son ejercicios aeróbicos, sino también ya incrementarle un poquito en peso, ya sea con un poco de mancuernas, con polainas, o inclusive podemos en casa, si no puedo comprarme mi mancuerna o polaina, puedo llenar unos botecitos de agua o un recipiente con arroz, con frijol, con lenteja, con alpiste, y cargarlos.
1: Claro.
0: Y en las piernas podemos hacerlo con la tela que tenemos en casa, que ya no nos sobra, llenarlo igual, se considera que sea de arena, pero no vamos a tener arena tan fácilmente, llenarlo igual con la semilla más chiquita que tengamos y ponerle un resortito o ponerle un velcro o unos broches para que lo podamos agregar tanto a los brazos como a las piernas. Y unos minutos, de 5 a 10 minutos, que lo hagamos en casa, en lo que vemos las noticias, la televisión, nuestro programa favorito, o inclusive ya hay programas de ejercicio, sobre todo para adulto mayor, hay que hacerlos. Y con ese pesito que le pongamos nos va a ayudar a disminuir ese riesgo de la sarcopenia a corta edad. Cualquier paciente que tenga enfermedades crónicas, vamos a mencionar diabetes, obesidad, enfermedad cardíaca, paciente geriátrico, que curse con una recaída, como son una enfermedad o que requiere estar en el hospital por algún proceso infeccioso o descompensación, o inclusive que pueden llegar a requerir aditamentos como ventilación mecánica, están postrados en cama. Entonces su músculo no lo moviliza.
1: Claro.
0: Entonces muchas veces podemos ver al paciente hospitalizado y el familiar va y nos apoya a darle de comer en la boca, lo tiene apapachando en la cama, y no, al contrario, llegando hay que moverlo, sentarlo, que él coma para que no pierda esa funcionalidad. Y aquí tenemos que pedir apoyo, si lo hubiera, con una fisioterapia para que nos esté apoyando qué ejercicios puede mantener durante esa hospitalización para que se desgaste menos y pierda menos músculo. Otro es nutrición. Desde que llega el paciente al hospital, hacemos como un plan alimenticio para no perder tanto músculo y garantizar que el paciente esté ingiriendo su alimento. E inmediatamente que se egresa, mandarlo a rehabilitación física, a nutrición, psicología si está en condiciones, y psiquiatría.
1: La proteína que venden o que pues consumen, que es como un suplemento, ¿eso ayuda? ¿O estamos hablando de mejor natural?
0: De todo natural. Mucha de la gente que va al gym le sugieren suplementos proteínicos, pero muchas veces pueden dañar o el hígado o el riñón. Claro. Y hablamos que la enfermedad del riñón es una de las que más sufren de sarcopenia. Entonces, wow, nuestro músculo ya está establecido. Lo importante es trabajarlo y mantenerlo y movernos. Ya sea que yo tenga una enfermedad renal o cualquier enfermedad, mientras yo me mantenga activo dentro de las posibilidades, yo mantengo mi músculo. Pero si el paciente va a perder peso por la misma enfermedad y yo le doy un aditamento o un suplemento, todo es de preferencia natural, porque eso nos va a ayudar desde la digestión, desde la salivación, de la masticación, la deglución, la absorción de nutrientes, que es mucho mejor a darle un suplemento preparado. ¿Por qué? Porque la absorción va a ser diferente. Sí, y eso se llama un suplemento que, exacto, no equivale a la alimentación. Y muchas veces los familiares o los pacientes dicen, denme una nutrición, ¿por qué no me da hambre? Es por eso, un suplemento nos ayuda, pero no sustituye a la alimentación.
1: Yéndonos a la prevención, para que no lleguemos, o sea, en estos casos yo que tengo 27 años, ¿no? Y yo no quiero que cuando llegue a la edad de los 60 tenga sarcopenia. ¿Qué puedo hacer desde yo ahorita para decir, pero voy a prevenir.
0: Si una persona es sana, no tiene ninguna enfermedad, ninguna comorbilidad, puede tener una alimentación, pero siempre sería ideal llevarlo a cabo con un nutriólogo.
1: Okay.
0: Y conjunto con un dietista, ya que el nutriólogo nos detectó que estamos sanos, entonces el dietista nos puede dar inclusive ciertas recomendaciones de cómo balancear lo que es el plato saludable, donde un porcentaje son verduras, carnes, cereales, proteínas y en sí todo, y sobre todo los líquidos,
1: claro.
0: Sobre todo hidratarnos en forma correcta, porque nuestro cuerpo se basa en toda esta homeostasis o que sea todo parejo para que pueda absorberse todos los nutrientes, y sobre todo no saltarnos alimentos.
1: Importante.
0: Eso es algo muy importante, porque si no llevamos el desayuno, comida y la cena, entonces nuestro cuerpo va a tomar energía de donde no tiene y entonces va a empezar a alterar todo el metabolismo. Trata de hacer un sueño reparador.
1: Nuestro cuerpo habla y hay que escucharlo, hay que saber escucharlo y tomar el tiempo para darle, porque nada más tenemos una sola vida, hay que cuidarla. Nos vemos en el siguiente episodio de Ya Viste. Yo soy Génesis Sainz Silva. Hasta luego.

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1: En Mezcla FM son las 3 con 47 minutos.
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1: En Mezcla FM son las 4 con 21 minutos.
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1: En Mezcla FM son las 4:49.
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1: En Mezcla FM son las 5 con 15 minutos.
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1: En Mezcla FM son las 5:57.
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1: En Mezcla FM son las 6:17.
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1: En Mezcla FM son las 6:48.
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1: En Mezcla FM son las 7 con 18 minutos.
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0: Muy buenos días, ¿cómo están? Qué gusto saludarles, las 7:38 de este martes, que como que quiere salir el sol, como que está nublado, como que brumoso, como que raro, como que ni de aquí ni de allá. Como que prepárese para el calor, pero puede llover.
1: A ver si Polo viene a hacer de las ollas por acá.
0: Está todo para el otro lado, caray. Está todo para el otro lado. Hay alerta allá en Acapulco otra vez, en Guerrero. Vaya, que no los han dejado como que recuperarse muy bien. Pero bueno, pues así los fenómenos climatológicos. Por lo pronto saludamos con mucho gusto a Sergio Herrera Montán. Buenos días, Sergio, ¿dónde andas?
2: Hola, ¿qué tal, licenciada? Muy buenos días. Pues aquí regresando de un aparatoso accidente que más adelante vamos a dar a conocer. Esto se registró en la parte posterior de las instalaciones del cuartel militar sobre la calle Ejército Nacional. Sin embargo, quiero comentarles hoy en cuestión de vialidad, licenciada, que sobre la calle Fernando Múñez de Oca, esquina con la calle Ejército Nacional, bueno, ya hay topes, licenciada, pusieron boyas. Por lo tanto, pues se les exhorta a los motociclistas a que extremen precaución al momento de pasar por este punto para evitar cualquier percance vial, debido a que, bueno, pues no se puede pasar tan como quiera, ya que pues las boyas están hasta el momento pues bien distribuidas, y pues esto tiene que detener su marcha el conductor de los vehículos de dos llantas para evitar cualquier percance vial.
0: Sí, Sergio, fíjate que también me comentaron que por ahí por la colonia de los maestros también habían colocado este tipo de boyas, precisamente, no sé si la intención sea que los autos hagan alto total, las motocicletas hagan alto total o sean reductores de velocidad. Lo que sí es que, bueno, tomaron por sorpresa a algunos habitantes, ¿no?
2: Sí, o sea, como es en la esquina de Niños Héroes y Juan Escutia, también esto es con dirección hacia la Y de Otapan, ahí están instaladas pues ya los topes, y por lo tanto hay que extremar precaución. Sin embargo, bueno, podíamos observar ayer por la noche, licenciada, que bueno, pues así como usted menciona, hay veces hay conductores osados, y le reitero, no es que la traiga uno con los amigos taxistas, pero un taxista pues casi se voló el tope por la rapidez que iba, y pues yo creo que ya lleva varios días a esa hora de la noche, pues ya él sabe que ahí hay topes. Sin embargo, bueno, pues a veces no importa si se va a echar a perder el vehículo, lo importante pues es ir pues a esa velocidad, no disminuirla.
0: Pues mira, Sergio, luego ellos mismos pagan las consecuencias de sus actos, de sus decisiones, como por ejemplo el sábado, ¿no? Que vimos aquí abajo a un amigo taxista que tuvo ahí un incidente por querer ganarle a un camión, pues se metió mal, le jugó al vivo y se llevó un golpazo en su puerta, ¿no?
2: Entonces, sí, los daños materiales pues fueron cuantiosos en cuanto a ese percance que ocurrió el fin de semana ahí sobre el Boulevard 5 de Febrero, precisamente frente a las instalaciones de esta radiodifusora. Y bueno, cabe mencionar que fue sobre de costado donde lo impactó el autobús. Y bueno, pues mencionaba él que pues no se iba a hacer cargo el conductor del autobús, cuando pues sabemos que él fue el responsable de este percance vial.
0: Sí, diríamos en el lenguaje automovilístico, un besito que le costó bastante caro al taxista. Pero bueno, decisiones que se toman. En fin, Sergio, más adelante todos los detalles.
2: Así es, más adelante tendremos la información completa de lo que le acabo de comentar sobre este accidente aquí en Belén Grande.
0: Muy bien, muchas gracias, Sergio, hasta el ratito.
2: Buenos días.
0: Buenos días.
3: Que las mujeres cuenten con la doctora Mari Carmen Peraza Turré es una gran noticia, no tan corta.
1: Entre azul y buenas noches.
0: Entre azul y ándale. No lo pudiste describir mejor. Entre azul y buenas noches está el amanecer.
1: Sí, bueno, de todas formas, el pronóstico meteorológico afirma que a partir de mañana estaría entrando un frente frío hacia esta zona, lluvia sobre todo, varios días que va a abarcar hasta el fin de semana. Así que a lo mejor ya empiezan a hacer estragos las llegadas, las brisas.
0: Los remanentes. De polo, ¿no?
1: Sí.
0: Pues ajá. Ya meritamos fresquecito, ya. Frito, ya.
1: Ya extraño ya. Sacar mi chamarra y. No. Ok. A ver, la que cubre el frío. Y después de hoy. La que cubre el frío, pues. La que cubre el frío, esa. Sí.
0: Pues, ojalá todavía huela. Suavitel.
1: No, sí. Se guardan en una bolsita con una barrita de jabón para que no.
0: ¿Ah, sí? Ese tip no me lo sabía.
1: Sí, las colchas, las sábanas, normalmente, bueno, mi señora abuela las guarda en una bolsa y les mete un jabón en barra.
0: Ajá.
1: Así, sin sacarlo del empaque. Y eso mantiene olor, no se hace olor aguardado.
0: Qué buen tip, qué buen tip, sí está, Eduardo Delgado, acabas de darnos a todas las mujeres.
1: Está bueno ese tip.
0: Bueno, a todos, mujeres.
1: Y el alcanforina, ¿no?
0: También, sí, pero ese no me gusta cómo huele. Tampoco, porque ese
1: siento que huele a cucarachas.
0: Luego sacas la ropa, la tienes que volver a lavar para que se le quite el olor. Sí, no. El tip del jabón está muy bueno. Lo vamos a seguir. Por lo pronto, si usted va a salir, pues prepárese, porque sí, está entre azul y buenas noches, ya ahorita más sol.
1: Más temprano, a las 6 de la mañana, yo dije, ¿ves?
0: Sí, yo también dije, va a estar nublado.
1: Sí.
0: Yo dije, va a llover. Y pues otra vez me siento burlada por el clima. Pero bueno, vámonos con la información. Oigan, muchas cosas que están pasando en todo el mundo, no puede ser. Uno abre a todos los argentinos. Mire, le mandamos fuerza, que sé que no sirve de nada mandarle solamente fuerzas y buenas vibras, pero de verdad los argentinos le están pasando muy, pero muy mal, ¿eh? Sí. Dos noches de apagones en Argentina. El gran Milei ahí haciendo las suyas. Pero
1: como dicen acá en México, disfruten lo votado.
0: La verdad que sí, le está yendo muy mal, a la gente argentina. Las reformas que aprobó el Congreso argentino, la jornada laboral puede ser de 8 a 12 horas y la empresa decide si te reconoce las horas extras o no. O sea, nada más hay para que chequen el dato. Pero bueno, el huracán Polo se intensificó a categoría 2 en la escala Saffir-Simpson sobre el Océano Pacífico, mientras su amplia... Ay, perdónenme la vida, aquí me movieron. ¿Qué pasó? Espérenme tantito, me movieron todo aquí. Pero voy a hacer... Sí, me hace el favor.
1: Sí, mientras su amplia circulación genera lluvias intensas y condiciones marítimas adversas en distintas zonas del litoral mexicano. Hasta hoy en la mañana, en información que se había difundido a través de redes, ya era categoría 5.
0: ¡Oh, my God!
1: Ya era categoría 5 para hoy, alrededor de las 6 de la mañana. Y bueno, obviamente en Guerrero las lluvias están asociadas a este ciclón, que ya está dejando las primeras afectaciones. En Tixla se registraron encharcamientos de calles en el barrio del Santuario, en donde el agua ingresó a algunas viviendas, afectó comercios y bueno, entre otros desastres. La evolución de Polo mantiene una alerta principalmente en las regiones de Costa Chica, Costa Grande y Acapulco, donde se prevé que las precipitaciones puedan intensificarse durante las próximas horas. Además, la Secretaría de Marina informó el cierre de los puertos de embarcaciones mayores y menores debido a las condiciones meteorológicas.
0: Oiga, sí, de acuerdo con los últimos reportes, el centro del ciclón se localiza a 355 kilómetros al sur de Zihuatanejo y a 580 kilómetros al sur sureste de Manzanillo, Colima. Polo presenta vientos máximos sostenidos de 260 kilómetros por hora y rachas de hasta 315 kilómetros por hora. Viene con todo, ¿eh? Con todo viene Polo, así es que bueno, pues vamos a estar muy atentos. Hay mucha gente por acá, por la zona, que pues tiene luego familia allá en Guerrero, en algún lugar. Entonces, esperemos que no les pegue tan duro. Y bueno, la presidenta Claudia Sheinbaum pidió a la Fiscalía General de la República explicar qué motivó el aseguramiento de más de 59 millones de litros de combustible localizado en una terminal de San José Iturbide en Guanajuato, luego de que la empresa empresa relacionada con las instalaciones negara que se trate de hidrocarburos de procedencia ilícita. La presidenta señaló que corresponde a la fiscalía informar si efectivamente se detectó alguna actividad ilegal y cuándo y cuáles fueron los elementos que llevaron a este operativo, un operativo que, según lo que se está informando de parte de las autoridades competentes, ¿verdad?, empezó en julio. O sea, no fue un operativo de pues ayer empezamos a averiguar, es un operativo que empezó en julio. Y bueno, pues ahí la Fiscalía General de la República, a cargo de Ernestina Godoy, será la encargada de explicar por qué, bueno, pues se advirtió esta situación en Guanajuato la semana pasada, que sí nos llamó la atención, ¿no? Porque 59 millones.
1: Sí.
0: ¡Wow! Muchísimo.
1: De litros.
0: Sí, sí, sí.
1: Y a bueno, agosto se posicionó como el segundo mes con menor incidencia de homicidio doloso aquí en Veracruz, desde que se tiene registro, al disminuir 7.54% de acuerdo con los datos del Secretariado Ejecutivo del Sistema Nacional de Seguridad Pública y del Consejo Estatal de Seguridad Pública. Asimismo, la incidencia delictiva general disminuyó 6.46%, esto como resultado de la estrategia de seguridad implementada en la presente administración mediante la coordinación entre Secretaría de Seguridad Pública y la Fiscalía General del Estado, además de, bueno, las autoridades federales y municipales que pertenecen a estas pues demarcaciones, a estos, a cada demarcación, a cada a municipio de aquí de Veracruz, que pues se ha logrado hacer la disminución. De igual manera, el robo a casa habitación también disminuyó 28.09%, mientras que el robo a negocios se redujo 13.76% con acciones orientadas a la protección del patrimonio de las familias y los sectores productivos.
0: De ahí la importancia para la estadística, lo importante que es denunciar, ¿eh?
1: Sí.
0: Esta estadística se basa sobre todo en la denuncia.
1: Así es.
0: Entonces, pues por ahí, para toda la gente que dice, no, es que ¿para qué vamos a denunciar? Pues para eso, justamente, para que se tengan cifras pues claras y fehacientes. Oiga, la gobernadora de Veracruz, Rocío Nale García, aseguró que no le preocupa la iniciativa que el PRI anunció para eliminar el fuero constitucional de la titular del Ejecutivo Estatal y de los secretarios de despacho, y es que los priistas veracruzanos que están ahí en el Congreso advirtieron que iban a enviar una iniciativa precisamente para quitar el fuero. El dirigente estatal del PRI, Adolfo Ramírez Arana, dijo que la propuesta será presentada ante el Congreso de Veracruz por la diputada local Ana Rosa Valdés durante la próxima sesión. El planteamiento surge después de que el gobierno estatal propusiera retirar la inmunidad procesal penal a presidentes municipales y síndicos. La mandataria estatal agregó que quienes ocupan cargos públicos deben asumir responsabilidad por sus actos durante el ejercicio de sus funciones. Y esto también va en este contexto en el que, bueno, pues algunos, si no mal recuerdo, son 3-4 presidentes municipales que en este momento están, digámoslo así,
1: en
0: pues,
1: el ojo del huracán,
0: previendo, ¿no? Que sean detenidos, y entonces, pues decían, bueno, pues vamos a sugerir que también la gobernadora y los secretarios de gabinete, pues también no tengan fuero. Y ayer la gobernadora en su conferencia de prensa, por cierto que estuvo interesante ayer la conferencia de prensa de la gobernadora, pues ahí dijo, por mí, mire, que haga lo que quiera, que la presenten, a ver qué sucede.
1: Y bueno, el Festival del Globo generó una derrama de aproximadamente 8 millones de pesos en San Andrés Tuxtla, Veracruz, este pasado 21 de septiembre. Se dio este informe con una exitosa edición del Festival del Globo 2026, se logró generar una derrama económica directa de aproximadamente 8 millones de pesos en la ciudad. De acuerdo con el reporte de la Dirección de Impulso Económico, los prestadores de servicio alcanzaron la meta proyectada por el gobierno municipal durante los 4 días de festivales, en los que se registraron alrededor de 5,000 visitantes de diversas partes del estado y un promedio de 50,000 asistentes diarios a las actividades programadas. El presidente municipal, Rafa Fararón y Magaña, expresó su satisfacción por los resultados obtenidos al señalar que uno de los ejes principales de su administración es fortalecer la economía de las familias sanandrescanas, atrayendo turismo y, por supuesto, fomentando el consumo local a través de diversos eventos. Con el impulso de las fiestas locales, el ayuntamiento continúa fomentando el respeto a las tradiciones y costumbres, generando mayor arraigo entre los pueblos, entre el pueblo sanandrescano, y resaltando sus raíces en actividades que ponen a San Andrés Tuxtla, como lo dice, de moda.
0: Oye, 8 millones de pesos.
1: Directos.
0: En 5 días, ¿eh?
1: En 5 días,
0: del 12 al 16. 8 millones de pesos. Me parece una cifra muy buena, sobre todo porque aquí hubo, o sea, se le abrió la oportunidad a todos, ¿eh? Se le abrió la oportunidad a los chicharroneros, sí, a los que van, que siempre están ahí, pero que sí a los de las pizzas, pero que sí a los de los tacos.
1: Que sea el Paponas.
0: Pero sea el papá. Pobre Paponas.
1: Oye, que me le fueron.
0: Que le fueron embargando la casa de su papá al Paponas. Que le fueron embargando la casa al papá del Paponas, y que él no sabía ni qué onda. Y pero me encantó la intervención de su amigo el abogado, cuando le pregunta, oye, y el abogado le dice, no, sí, deja ya que transcurra la diligencia, porque si traen con qué, deja que transcurra y vete buscando un amparo para lo demás. Ahí está. Pero me encantó porque le dijo, yo no puedo seguir atendiéndote porque no tengo personalidad jurídica. O sea, muy, muy, muy bien el abogado. Sí. Pero bueno, en fin, el asunto es que hasta el Paponas vino. Y bueno, pues ahí también a los vecinos de Lotapan también les fue muy bien, a tienditas. Sí. O sea, la verdad es que nos da gusto.
1: Hubo gente que improvisó estacionamientos.
0: Sí, también, cercanos. También. 30 pesos todo el día, ¿no?
1: 50.
0: Yo vi. ¿Ah, sí? ¿50? Pesos. Yo vi uno en redes que decía 30 pesos por el día.
1: Sí, sí.
0: Para que también estuvieras, porque si no tenías que llegar muy temprano para agarrar lugar, ¿no?
1: Cerca, la ventaja,
0: ¿no?
1: Es que nosotros nos citaban temprano.
0: Sí, entonces llegabas y ya te podías.
1: Quedabas bien.
0: Sí. Pero bueno, 8 millones de pesos fue lo que generó el Festival Internacional del Globo. Vaya cantidad, ojalá que el próximo año sea todavía más.
1: Así
0: seguramente
1: es.
0: Será así. Nosotros nos vamos a ir a la pausa, son las 7 de la mañana con 55 minutos.
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5: En Mezcla FM son las 7 con 55 minutos. 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

0: 7 de la mañana con 58 minutos. ¿Qué le digo? Aquí pasa cada cosa. Cada cosa. Cada cosa que sucede aquí. Pero bueno, afortunadamente aquí estamos. Oigan, el día de ayer se dio a conocer en la mañanera una situación que aquí hemos comentado, que platicamos justo en los días previos y posteriores al arranque del ciclo escolar 2026-2027. Pero ayer la presidenta Claudia Sheinbaum pues dio un anuncio sobre la restricción en el uso de teléfonos celulares y pantallas en todos los planteles de educación básica, incluye primarias y secundarias. Vamos a escuchar lo que dijo ayer la presidenta de México.
1: A partir del 3 de noviembre ya no podrá utilizarse como una herramienta educativa en la escuela la pantalla. Las 32 entidades de la República, sus secretarios de Educación Pública, tomaron esta decisión todos, sin excepción. No es algo que esté haciendo solo en México, ya se está haciendo en muchísimos países del mundo. Y el objetivo es fortalecer el desarrollo de los niños y las niñas. Está demostrado que cuando uno escribe en el papel, se desarrollan habilidades psicomotoras, se desarrollan habilidades cognitivas. Y está demostrado también que las plataformas vinculadas con las redes sociales pues están generando una adicción que puede tener impactos muy negativos. Y repito, fue un acuerdo pues en realidad de todas y todos los gobernadores, el secretario de Educación y la presidenta.
0: Y mire, ayer que estaba justo buscando información sobre este tema, en la Unión Europea algunos países efectivamente también ya prohibieron el uso de los teléfonos celulares y están solicitando a las empresas que proveen de, sobre todo, redes sociales, tener restricciones para el uso a menores de 15 años. Eso es en Europa. También hace unos días en Nueva York, si no mal recuerdo, el alcalde de Nueva York anunció también la prohibición del uso de teléfonos celulares. Y entonces empieza un debate interesante con respecto a este tema. ¿A usted qué opina de justamente que se restrinja el uso del celular? Ante el anuncio de la Secretaría de Seguridad, de Educación Pública sobre la prohibición del uso de celulares en las escuelas, un profesor de primaria aquí en la región de los Tuxtlas consideró que aunque es necesario regular su uso, estos dispositivos también pueden ser una herramienta positiva para el aprendizaje cuando se emplean de manera adecuada.
2: Considero que el tema de los teléfonos celulares en las escuelas debe abordarse con mucha responsabilidad y sobre todo mediante el diálogo entre autoridades educativas, docentes, madres y padres de familia y los propios estudiantes, hablando de secundaria y nivel medio superior en este caso. El celular puede convertirse en un distractor dentro del aula, pero también es una herramienta tecnológica que, utilizada adecuadamente, puede tener una función educativa. Por eso, más que plantearlo únicamente como quitar o no quitar el teléfono, debemos establecer reglas claras sobre cuándo, cómo y para qué puede utilizarse. En este momento, la propia Secretaría de Educación Pública está construyendo un acuerdo nacional sobre la regularización de dispositivos digitales en las escuelas, tomando en cuenta la opinión de las comunidades educativas. Desde mi perspectiva, lo más importante es que cualquier medida tenga como prioridad el aprendizaje, la convivencia escolar, la seguridad y el bienestar de nuestras niñas, niños y adolescentes, y que se construya con la participación de quienes diariamente estamos en las escuelas. No se trata de estar en contra de la tecnología, se trata de enseñar a utilizarla de manera responsable. La escuela debe preparar a los estudiantes para el mundo digital, pero también debe garantizar espacios de concentración, convivencia y aprendizaje. Estoy a favor de que existan reglas claras. Si en determinado momento el celular interfiere en el aprendizaje, debe regularse en su uso, pero también debemos reconocer que la tecnología forma parte de la vida de nuestros estudiantes y puede tener usos pedagógicos. Lo importante es encontrar un equilibrio y que las reglas sean construidas con la comunidad educativa y con base en evidencia.
0: Híjole, es que hay como mucha opinión diversa de cómo se utiliza, porque Coincido con la presidenta Sheinbaum en que más que utilizar el término prohibición, debe utilizarse el término regulación, y esto es para recuperar la creatividad de los estudiantes. Si usted se da cuenta, una de las carreras peor pagadas, y vamos a hablar de esta zona, una de las carreras peor pagadas es el diseño gráfico, que ya están también en peligro de extinción los diseñadores gráficos. ¿Por qué? Porque hoy metes una serie de datos a una aplicación de inteligencia artificial y te sale un diseño, pero no me lo va a negar. Hoy la mayoría de los negocios, cuando anunciaron sus promociones para el 15 de septiembre, tenían prácticamente el mismo diseño. Ayer escuchaba yo a la presidenta decir lo que se busca es que a la hora del recreo los niños vuelvan a socializar, vuelvan a jugar, vuelvan a platicar, vuelvan a conversar, qué es lo que está ocurriendo, y es un fenómeno que a todos nos ocurre, ¿eh? A todos nos ocurre. Yo no sé si usted ha llegado a un restaurante, a una fiesta, o incluso en una fiesta, en una reunión en su casa. La mayoría de la gente está atenta a los teléfonos y muy poco conversan. Los chicos ya no juegan. ¿Cuántos niños ha visto jugar afuera de su casa, por ejemplo, fútbol? Ya es muy raro que jueguen, porque hoy pasan la mayor parte del tiempo pegados en los dispositivos. ¿Por qué? Porque los juegos están ahí y porque la forma de socializar. A todos nos ocurre. Yo no sé si usted ha llegado a un restaurante, a una fiesta, o incluso en una fiesta, en una reunión en su casa. La mayoría de la gente está atenta a los teléfonos y muy poco conversan. Los chicos ya no juegan. ¿Cuántos niños ha visto jugar afuera de su casa, por ejemplo, fútbol? Ya es muy raro que jueguen, porque hoy pasan la mayor parte del tiempo pegados en los dispositivos. ¿Por qué? Porque los juegos están ahí y porque la forma de socializar está ahí. Y esto es justo, pues.

0: librar, ¿no? ¿Para qué? Para que en la vida real, no solo en el mundo digital, sino en la vida real, la gente también pueda socializar y puedan hacerse estos estos vínculos que se hacían antes. La verdad es que es un tema amplio, pero al cual sí hay que ponerle atención. Ya que estamos hablando de este tema, Sveidy Hernández, madre de familia, consideró que deben permitirse los grupos de WhatsApp entre padres de familia y personal del plantel, al señalar que son una herramienta útil para mantenerse informados sobre avisos escolares o cualquier situación relacionada con sus hijos.
1: En mi punto como madre de familia, considero yo que sí debería de existir en su caso los grupos de WhatsApp, porque son informativos por parte de los administrativos, ya sean prefectos, ya sean académicos, de los cuales a través de ellos estamos informados sobre cuestiones administrativas, en su caso alguna reunión, alguna asamblea, incluso en cuanto a un malestar que se pudiera tener un hijo, porque si das un número de casa, es cierto que no todo el tiempo estamos en la casa, tenemos que salir, o los papás trabajan, en algunos trabajos no se les permite salir así de rápido, pues tú le hablas a la abuelita, a la tía, a la madrina, no sé, a alguien que sea de confianza y pues irlo a recoger, pero imagínate que se suspendieran, en ese caso el uso de los equipos de telefonía, sería un poco difícil poder contactar. Yo sé que las escuelas, algunos tienen los permisos para poder trasladar a un niño en caso de algún malestar, accidente, pero yo creo que no todos están aptos para eso. Y en cuanto a la prohibición, yo creo que también el exceso, y yo creo que va por ahí, en los cuales algunas personas adultas, hablemos de profesores, en los que se envician, porque considero yo que el celular puede ser útil, afortunadamente existe, pero tú lo ocupas en exceso, hablando de que no tengas más que revisar lo indispensable, atender una llamada o buscar alguna información, no sé, algo que te sea útil, pues ya, ahí lo dejas. Pero hay otros que quieren estar con el teléfono todo el tiempo, incluso hasta se alteran, se ponen de malas, o sea, relativamente puede ser bueno, puede ser malo. En cuanto a la prohibición, del todo no deberían controlarlo, a lo mejor en ciertos horarios, sabes que a la hora del recreo puedes, a la hora del receso puedes usarlo.
0: Pues ahí está, ¿no? La discrepancia. Todavía no te ha tocado, Lalo, tener contacto con otros padres de familia. Todavía no está en forma, Alessandro, en la escuela. Pero la verdad es que luego los grupos de WhatsApp de las escuelas son una lata. De verdad, Se lo digo yo. Son una lata para los docentes. Porque, y perdónenme, señores padres de familia, yo también fui madre de familia, yo también tuve este contexto. Pero la verdad, como por ahí de las 7 de la noche, el niño salió a las 12 del día de la escuela, ¿no? Y por ahí de las 7 de la noche, algunos, no generalizo, algunos padres de familia mandan el primer mensajito de maestra, disculpe, me acaba de decir perenganito de tal que necesita tal material, pero ¿dónde lo compro? O sea, a las 7 de la noche que el docente ya está en su casa, ya terminó su jornada laboral, El docente también tiene familia, también tiene hijos, también tiene otras ocupaciones. Y a las 7 de la noche, y me ha tocado, de verdad, me ha tocado estar con madres de familia. Bueno, me han enseñado los grupos de WhatsApp. Es una agarradera de, oiga, pero es que yo ya compré limpiapipas número 5 y me acabo de dar cuenta que era el número 6. Maestra, de todos modos, ¿lo puede llevar? Oigan. O luego casi quiere que les pongan ahí con pelos y señales en dónde lo compren y dónde lo piden y no sé qué. No, señores padres, yo también entiendo que trabajamos, yo trabajaba cuando el niño iba a la escuela, yo también trabajaba, pero también es cierto que el compromiso al momento de llevar a las criaturas a la escuela también es un compromiso nuestro, O sea, los docentes no tienen por qué estar resolviendo, sí, mire, cómprelo en la tiendita de la esquina, cuesta 3 pesos, de color azul, diámetro 57. Es más, diga que es para la docente fulanita, tal, ahí se lo van a entregar. Oiga, ¿cómo cree? Porque queremos que nos...

0: resuelvan la vida por un mensaje de celular. No, hombre. Hombre, hay que tener tantito compromiso nosotros. Sí, efectivamente, las escuelas tienen protocolos para reaccionar en caso de una emergencia. La gran mayoría de las escuelas tienen protocolos para reaccionar en caso de una emergencia y saber qué hacer. ¿Por qué? Porque sí, muchos padres de familia, pues no, algunos, por ejemplo, no sé, alguno que trabaja en la costa, por ejemplo, no va a traer señal, algunos que trabajan en el campo tampoco van a traer señal, pero eso no implica que no se pueda reaccionar. Yo me pregunto, si usted supiera cómo era antes cuando no había teléfonos celulares, cuando no había WhatsApp, ¿qué pasaba? El padre de familia tenía que ir una vez a la semana, o de repente se quedaba ahí a la hora de la salida para preguntar, oiga, maestra, ¿cómo va el niño? ¿Qué es lo que está pasando? ¿No? Ahora ya quieren todo que se resuelva a través de un teléfono. Ya no queremos ni siquiera bajarnos del carro para ir a hablar con los docentes. Ya no nos involucramos. ¿Por qué? Porque pues todo se resuelve a través del teléfono. No, no. Y yo creo que ahí, yo se los he dicho y lo sigo sosteniendo, es lo que yo creo y lo que yo pienso, ¿eh? Todo recae en la familia. El cuidado del acceso de los niños en los dispositivos a todas las aplicaciones, hay un control que se llama control parental, que muy pocos padres de familia buscan y controlan. Muy pocos padres de familia se involucran con los contenidos que sus hijos siguen a través de las redes sociales. Entonces, me parece fundamental que el control, estas restricciones inicien en casa. Si tú cuando te sientas a comer dices, a ver, vamos a dejar el teléfono de lado, vamos a comer, vamos a conversar, vamos a platicar para ver cómo nos fue, la cosa sería muy distinta, muy, muy distinta. Y ojalá en algún momento lo podamos lograr. Ya que estábamos hablando del sector educativo, fíjese que en otros temas relacionados, en Soconusco, tras los olores de químicos, algunas instituciones educativas decidieron retirar a los alumnos de los planteles, una decisión que quedó a reserva de los directores, según lo que informó Protección Civil Municipal. Y es que con el tema ocurrido en Jaltipan, con estas explosiones que ocurrieron en Jaltipan, todavía muchas de estas sustancias, bueno, pues lamentablemente están en el aire.
1: Me comuniqué con el enlace regional de Protección Civil. El tema es el mismo, el pozo de Jaltipan, que se está quemando combustible. El proceso va a seguir un tiempo. El tema que tenemos es que cambió la dirección del viento. Por eso nos afectó los olores. Pero en algunas partes ya dejó de percibirse. La dirección del viento la vamos a tener hasta casa alrededor de la 1 o 2 de la tarde. Entonces, subí un comunicado para que la ciudadanía esté tranquila. Es combustible que se está quemando, básicamente, ¿no? Porque todo lo que estaba almacenado, cuando pasó lo del suceso, hasta ahí quedó, ¿no? No pasó a mayores. Entonces, no, la idea es esa. Y venimos aquí a la escuela porque nos vieron que estaban sacando a los niños. Está bien, no pasa nada. Le decimos a las otras escuelas que si quieren mandar a sus hijos a sus casas, los directores toman la decisión y la ciudad padre de familia sin problema. Laborarle, por supuesto, vamos a salvaguardar la integridad de los niños. Repito, no es gravoso. Es el mismo, la situación. Acuérdate que el día que pasó el suceso, los tanques reventaron. Todo lo que podría haber afectado a la ciudadanía ya no está. Pero el pozo sigue activo porque hasta que lo cierren completamente. Es el combustible que está activo. Hasta el momento sí. Estoy en contacto con los maestros, con los directores a través de un grupo que tienen. Y ya les hice saber. Ellos tienen la decisión de mandar a los niños.
0: Pues así está la situación allá en Soconusco. Afortunadamente, pues sí, les dieron oportunidad de que se retiraran. Yo me imagino que ha de haber alguna afectación, sobre todo las vías respiratorias. Ojalá que la situación mejore muy pronto. Son las 8 de la mañana, ya con 13 minutos. Nosotros nos vamos a la pausa. Regresamos.
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0: tal? Muy buenos días. Les saluda Sergio Herrera Montán en esta mañana. Y bueno, vamos a dar a conocer información importante en materia policiaca. Y es que esta mañana de martes se registró un aparatoso choque en la colonia Belén Grande. El percance ocurrió sobre la calle Ejército Nacional, en la esquina con Reforma Agrícola, donde chocaron una camioneta, dos Ram y una motocicleta. Como resultado del impacto, resultó lesionado el motociclista Giovanni Mendoza Jiménez, de 22 años, quien dijo ser de oficio técnico en refrigeración. El joven presentó una probable fractura en la pierna izquierda, por lo que recibió primeros auxilios por parte de paramédicos de Protección Civil y posteriormente fue trasladado al Instituto Mexicano del Seguro Social. De acuerdo con los primeros reportes, el motociclista circulaba con preferencia. Sin embargo, la conductora de la camioneta Ram color gris le cortó la circulación al maniobrar sobre su izquierda para ingresar a la calle Reforma Agrícola. Será la autoridad correspondiente la encargada de deslindar responsabilidades. Mientras tanto, dos personas resultaron lesionadas tras un fuerte accidente vial en un camino vecinal de la localidad Vista Hermosa, en el municipio de Acayuca. Al sitio arribaron paramédicos de Protección Civil, quienes brindaron los primeros auxilios a las víctimas y las trasladaron de emergencia al hospital Voluta Acayuca. De forma preliminar se informó que el percance se debió a una colisión entre dos motocicletas. Sin embargo, serán las autoridades correspondientes quienes deslinden responsabilidades. Cabe señalar que uno de los heridos ingresó inconsciente al nosocomio. Por otro lado, un hombre de 50 años identificado como Pablo fue localizado sin vida en el interior de su casa en la colonia Insurgentes, esto en el municipio de Minatitlán. El hallazgo lo realizó su pareja sentimental, quien de inmediato llamó al número de emergencia. Al lugar, sobre la calle Hidalgo, acudieron elementos policíacos para acordonar la zona. Más tarde, personal de la Fiscalía General del Estado, policías ministeriales y peritos forenses realizaron las diligencias correspondientes. Tras concluir el peritaje, ordenaron el traslado del cuerpo al servicio médico forense. Hasta el momento se desconocen las causas que originaron este deceso. En más información, dos personas lesionadas y cuantiosos daños materiales dejó un accidente automovilístico sobre la carretera federal Coatzacoalcos-Villahermosa, a la altura del municipio de Agua Dulce. El percance ocurrió en el tramo El Burro y el retorno hacia Las Chuapas. En el choque se vieron involucrados un Chevrolet Onix color azul marino y un Fiat color rojo. De acuerdo con los primeros reportes, el conductor del Chevrolet salió de Agua Dulce para incorporarse a la carretera federal. Metros adelante, presuntamente fue impactado por alcance por el Fiat, lo que provocó que el Onix terminara fuera de la carpeta asfáltica. Como consecuencia del fuerte impacto, el copiloto del Chevrolet y un ocupante del Fiat resultaron lesionados. Elementos de Protección Civil Municipal de Agua Dulce llegaron al sitio para brindarle los primeros auxilios y posteriormente trasladarlos a un hospital. Finalmente, las autoridades viales tomaron conocimiento del accidente y realizaron las diligencias correspondientes para deslindar responsabilidades. Por otro lado, un joven de 26 años, identificado de manera preliminar como Gustavo N., fue localizado sin vida el día de ayer lunes dentro de un domicilio en la colonia Obrera, esto allá en el municipio de Agua Dulce. Fueron sus propios familiares quienes alertaron a los cuerpos de emergencia. Sin embargo, al llegar al lugar, los paramédicos confirmaron que el joven ya no contaba con signos vitales. La víctima era estudiante de la Universidad Nacional Autónoma de México y su fallecimiento ha generado gran consternación entre amigos y conocidos, quienes lo describían como un joven con un futuro prometedor. Al sitio acudió personal de la Dirección de Servicios Periciales y elementos ministeriales quienes llevaron a cabo las diligencias correspondientes y al término ordenaron el traslado del cuerpo al servicio médico forense. Hay que precisar que las autoridades abrieron una carpeta de investigación a fin de esclarecer el deceso del estudiante Gustavo. Mientras tanto, un hombre perdió la vida la noche de ayer lunes tras ingresar sin signos vitales al hospital Dr. Pedro Coronel Pérez en el municipio de Las Chuapas. El masculino llegó al área de urgencias alrededor de las 11:30 de la noche a bordo de un taxi. Según testigos, su pareja solicitó una camilla con desesperación. Sin embargo, al momento en que los médicos lo valoraron, confirmaron que ya no tenía signos vitales. Debido a las circunstancias del deceso, la Fiscalía General del Estado, a través de la Subunidad de Procuración de Justicia en Las Chuapas, inició las investigaciones correspondientes. De manera preliminar, se indaga una presunta muerte por asfixia por suspensión, aunque será la necropsia de ley la que determine oficialmente la causa de la muerte. Hasta el momento, las autoridades indagan las distintas versiones cómo ocurrieron los hechos. Mientras tanto, un trágico hecho violento se registró en la comunidad de La Víbora, perteneciente al municipio de Tlaliscoya. Un hombre identificado como Edwin perdió la vida de forma instantánea tras ser atacado a balazos dentro de la tienda denominada Tres Mix. Los primeros reportes indican que la agresión podría estar relacionada con el cobro de una supuesta deuda. El presunto agresor, identificado de manera inicial como Manolo, habría utilizado una escopeta para disparar contra la víctima. Tras el ataque, el sospechoso escapó y se atrincheró en su propio domicilio, ubicado en esa misma localidad. Al lugar de los hechos acudió personal de servicios periciales y policías ministeriales para realizar las diligencias correspondientes y ordenar el traslado del cuerpo al servicio médico forense. Y ya para finalizar, un empresario gasolinero identificado como Jorge Eduardo N., de 28 años, fue detenido por la policía ministerial en el puerto de Veracruz. El sujeto contaba con una orden de aprehensión por el presunto feminicidio de María Cristina, de tan solo 26 años. De acuerdo con las investigaciones, los hechos ocurrieron el pasado 8 de septiembre en un departamento de la colonia Ortiz Rubio. La víctima sufrió violencia física y psicológica. Posteriormente fue trasladada a la Cruz Roja, donde lamentablemente llegó sin vida. Tras el fallecimiento, el hoy detenido publicó un video en redes sociales negando el crimen, pero luego lo borró y se dio a la fuga. Jorge Eduardo fue presentado ante el juez bajo el proceso penal número 022/2026 y en las próximas horas se definirá su situación jurídica. Fue lo más importante en materia policiaca. Que tengan un excelente día.
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7: Ocho de la mañana con 28 minutos. Y oigan, por acá nos están haciendo llegar un mensaje. El señor Reinaldo Prieto dice, para reportar que en la localidad de Tierra Nueva, 5 de febrero, 5 de mayo, Loma de la Palma, del municipio de Hueyapan de Ocampo, están sin servicio de energía eléctrica. Así es que están haciendo un llamado a la Comisión Federal de Electricidad. De, pues de aquí de San Andrés, le corresponderá de San Andrés o de Catemaco, a lo mejor de Catemaco, ¿no? Que bueno, pues ojalá los atiendan lo más pronto posible, pues porque sí, imagínense con este calor. ¿Cuándo van a sacar credenciales allá en Villacomuapan? Había una jornada en donde iba a haber una jornada de parte del INE allá en Villacomuapan. Si me deja ubicar la información, la dimos a conocer hace algunos días, dimos a conocer justamente esta información que nos habían hecho llegar de parte del municipio, en donde iba a haber una jornada de parte del Instituto Nacional Electoral. Estoy tratando de ubicar el gráfico. ¿Pero qué cree que me salen globos? Porque fue el Festival del Globo, pero sí había, estaba anunciada una jornada. Déjeme preguntarle a la gente del ayuntamiento, porque sí recuerdo que habían anunciado una jornada justamente allá en Villacomuapan, solo que no recuerdo el día en que lo habían anunciado. No sé si ya pasó o apenas se va a registrar esta jornada ahí en Villacomuapan, pero trato de ubicarle y en cuanto tenga la información, con muchísimo gusto se la comparto. Y por acá, saludos a Marisol Jiménez, dice que les pongan un letrero afuera si hay reunión y que vayan a las juntas. Sí, yo creo que finalmente eso tendríamos que hacer, estar también nosotros los adultos, porque también nos la pasamos pegados al celular, también los adultos deberíamos de despegarnos un poco de los dispositivos. A Eduardo Hernández de Casa de Fuego le mandamos saludos. José Lua González, saludos a Pedro, que se encuentra en la oficina de sistemas en la chambeación, no sé de dónde, pero pues les mandamos ahí saludos con mucho gusto. Oigan, estábamos comentando justo esta situación que se dio allá en Jaltipan la semana pasada y que bueno, pues también implica que en Acayucan la población esté muy alerta. Protección Civil de este municipio pidió a la población mantenerse atento a los comunicados oficiales y mantener la calma ante la presencia de olores a amoníaco en el aire, producto pues del incendio que se dio en la planta de sal allá en su municipio vecino Jaltipan.
8: Fueron varias llamadas que tuvimos nosotros, empezamos a dar recorridos sobre lo que es la transísmica y la costera del Golfo, porque pues sabemos que pasan pipas y verificar si alguna tenía alguna fuga, pero pues afortunadamente no hubo nada, ¿no? El tema es relevante y sí es preocupante. La problemática viene de, ahora sí, del municipio de Jaltipan. Hace unas semanas tuvimos un incendio ahí en una planta, se controló. De hecho, estuve en comunicación con el Defensor Civil Regional de la zona y me explicó esa situación. Ahorita, porque el viento cambió ahora sí que a favor de nosotros, nos llegó todos los residuos, está llegando, ya se siente un poquito menos, pero sí va a haber ese de que puede incrementar, puede bajar y se puede sentir un poco más, ¿no? ¿Por qué pasa esto? Ya no hay fuego, ya no hay nada, ya está controlado, pero sí hay mucho producto que se está consumiendo, se está evaporando. Pudiéramos que toda esta semana, hasta pudiera ser que en un mes, hasta que no retiren todo ese producto, entonces sí vamos a estar oliendo todo lo que se está evaporando. Lo que damos aquí a la ciudadanía es que, más que nada por los canales de Protección Civil, estemos atentos a los números de 924-24-50542. Cualquier duda o aclaración, a favor de marcarnos y nosotros le damos los pormenores, ¿no? Más que nada. No alarmarse. Muchos dicen, sí, ok, sí, sí nos afecta, sí nos puede afectar, pero pues es menos, ¿no? No hay tanta preocupación, ¿no? Entonces, en caso de que tengamos mareos, dolor de cabeza, eso, dirigirse a su centro médico o en este caso al hospital, o incluso llamarnos a nosotros, ya que si hay personas en la escuela o en trabajo, comunicarse con nosotros nos acercamos y posteriormente hacemos el traslado. Pero el tema es, más que nada, todavía los residuos que están en la planta de Jaltipan.
7: Pues así es, todavía la emergencia prevalece por algunas secuelas, pero bueno, pues ahí están muy atentos los cuerpos de Protección Civil. Oiga, nos informan que el módulo del Instituto Nacional Electoral, es decir, del INE, va a estar el próximo 5 de noviembre allá en Villacomoapan. Muchas gracias a quienes nos mandó la información, a quien nos la haya mandado. El 5 de noviembre para todos los vecinos de allá de Comoapan, el 5 de noviembre estará por ahí. Pues ya el INE haciendo lo propio. En Tatahuicapan, el gobierno municipal y la delegación de tránsito pusieron en marcha la campaña de uso de casco, esto para la prevención de accidentes.
9: Soy la regidora del municipio de aquí de Tatahuicapan. Con la Comisión de Tránsito y Vialidad estamos realizando las medidas preventivas con el uso del casco de manera adecuada con los motociclistas. El uso importante del casco puede salvar vidas. La vida jamás se devuelve en un accidente. Y en este caso, la prevención correcta en conjunto con la Delegación de Tránsito y el municipio de Tatahuicapan de Juárez está haciendo lo propio, trabajando por el bienestar del pueblo, por el bienestar de los conductores. Esta información se puede difundir en conjunto con todos ustedes. El casco es una medida fundamental y primordial para toda la familia, no solo para el conductor. Si se puede llevar a cabo cualquier medida que se tenga y sea necesario, el municipio de Tatahuicapan, en conjunto con la Secretaría del Estado y la Delegación de Tránsito, vamos a salvar vidas, porque un casco seguro ayuda a toda la familia.
7: Pues ahí tienen los esfuerzos que se están haciendo justo para prevenir accidentes, pero sobre todo para prevenir el tema de afectaciones y de muertes, por ahí. Oiga, nos están haciendo llegar mucha información sobre justamente el módulo del INE. Por acá nos dice, regresan el día 24 de noviembre a la agencia municipal. Pues muy bien, vamos a estar muy pendientes. Para la gente que necesite saber, en la página de Facebook de la 19 Junta Distrital, cada semana se publica el directorio con las sedes que van a ser visitadas. Así es que ahí puede también obtener información. Y mire, el presidente de la Comisión de Seguridad Pública del Congreso del Estado, Adrián Ávila Estrada, destacó la importancia de que se haga justicia a las víctimas del delito de despojo. Vamos a escucharlo.
10: El desmantelamiento del llamado cártel inmobiliario debe llegar hasta las últimas consecuencias, dijo el diputado Adrián Ávila Estrada, presidente de la Comisión de Seguridad Pública del Congreso del Estado, quien calificó como un avance que empiecen a aparecer culpables y que la Fiscalía General del Estado ya tenga bajo investigación a presuntos responsables. Hizo un llamado a las víctimas a que sigan denunciando, porque solo así se podrá proceder en contra de esta red que indebidamente se apodera del patrimonio de las familias.
11: Caiga quien caiga, sea un notario, sean abogados, sean gestores, sean funcionarios gubernamentales pasados o actuales, todos, porque quien se presta a este tipo de situaciones está cometiendo un delito. Uh-huh. Y esta es la verdadera delincuencia organizada, donde se organizan diversos sectores, diversos grupos, y es toda una cadena.
10: Del mismo modo, el legislador local se pronunció a favor de legislar para endurecer leyes y se sancione ese tipo de delitos que tanto daño han causado, ya que despojan a la gente de propiedades que en su mayoría son fruto de muchos años de trabajo.
11: Y ver cómo desde las leyes ponemos trabas e impedimentos, cómo está la legislación, este hecho que se estaba dando con mucha facilidad, con mucha normalidad, estaba sucediendo a los ojos de todos, se está empezando a encontrar algunos de los culpables. Estoy seguro que atrás de ellos hay muchos más y ojalá se barra completito.
10: Con información generada en el Congreso del Estado, Máxima García.
7: Pues qué importante es tener todo bien y en orden para evitar estas cosas, ¿no? Escuchábamos hace un par de meses decir a Ricardo Agüed, el secretario de gobierno, que bueno, pues estaban revisando también a las notarías, que son también algunas. Ciudad de México está este cártel inmobiliario, tenía involucrados a notarios con los que llegaban y hacían negocio para que las escrituras estuvieran a nombre de otra persona.
12: Sí, era toda una red, es toda una red
7: y tienen esta facilidad de tomar un recibo e ir y cambiar el nombre del recibo, por ejemplo, del servicio de televisión de paga, del servicio de internet. Hay otros servicios que no se cambian tan fácil, que es ahí en donde uno dice, bueno, pues aquí hay algo que nos brinca. Porque, por ejemplo, el servicio de agua no se puede cambiar a menos que tengas las escrituras de ese inmueble, ni la Comisión Federal de Electricidad. No es tan fácil cambiar los propietarios o los nombres de quienes aparecen en los recibos, y es ahí cuando empieza todo a entramparse y cuando uno se da cuenta de que, bueno, pues hay una red bien, bien estructurada para quitar darle a la gente lo que años de trabajo le ha costado. Años de trabajo le ha costado. Y miren nada más, llegan y así como si nada, como si ellos lo hubieran trabajado. En fin, ojalá que la situación mejore en todo el país. En otros temas, con el objetivo de apoyar las labores del campo y facilitar el trabajo de los productores, el Ayuntamiento de San Andrés Tuxtla mantiene activos los servicios de maquinaria agrícola en distintas comunidades. Al respecto, vamos a escuchar al director de Fomento Agropecuario, Octavio Puchulín Navarrete.
13: Tenemos dos tractores que están trabajando en territorio, uno en la zona del ramal, la zona baja, donde ya está atendiendo a localidades como Río Tuxtla, Galera, Laurel, Laurel Viejo, Lauchapan, donde los productores están haciendo su solicitud a través de su comisariado o agente municipal. Se apuntan en una lista sencilla, nos las hacen llegar a la dirección de Fomento Agropecuario, y nosotros, en base a esa lista, mandamos el tractor, lo puntualizamos el tiempo según el hectaraje que mandan por localidad y se les asigna el tractor por cierto tiempo. Asimismo, en la zona centro, por así decirlo, Matacapan, Comuapan, El Salto, toda esta región, tenemos otro tractor que lo estamos puntualizando. El mismo tractor está trabajando y se está tratando de llevar a la zona de la montaña y costa. Esto para que todos los productores, tanto de maíz, frijol y ganado, puedan participar y tener el beneficio de que el presupuesto que tienen para sus parcelas pues se vea significativamente pues más reservado, ¿no? Que tengan un ahorro ahí por el uso de los tractores, que gracias a nuestra gobernadora Rocío Nale y gracias al alcalde Rafael Pararoni, en coordinación con la SEDARPA, nos han estado apoyando. El licenciado Rodrigo Calderón y el subsecretario Giovanni Aulí han sido pues aliados bastante positivos para nuestra región de los Tuxtlas, para nuestro municipio, ya que pues cada solicitud que hemos hecho.
7: Pues ahí tienen estos tractores que justamente anunció el alcalde hace algunas semanas, bueno, pues están a disposición y ya saben, tienen que hacerlo pues de forma calendarizada para que todo el mundo pueda aprovecharlos. Y hay otro tema del que hemos hablado un poco, del que ya nos acostumbramos, incluso los más reacios que decíamos, no, yo no quiero tener banca electrónica, que no sé qué, pues terminamos cediendo ante el uso de la banca electrónica y ante los pagos ahora digitales. Bueno, pues ante la intención del gobierno federal de impulsar el uso de estos pagos digitales y electrónicos para reducir la dependencia del efectivo, contadores de la región de los Tuxtla señalan que aún existen diversos obstáculos para que esta medida pueda aplicarse de manera generalizada. Vamos a escuchar cuáles son.
14: Con relación a esa propuesta de modernización de las operaciones financieras aquí en México, usando cada vez más los pagos digitales y electrónicos, en muchas zonas de nuestro territorio no existe cobertura de internet. Es más, aquí en San Andrés Tuxtla, toda la zona de la costa no tiene señal de celular. Otra, tienes que contar con una cuenta electrónica bancaria, y hay bancos como Bancomer que te piden 4,500 pesos para abrir una cuenta, y eso no es tan fácil como te lo cuentan. Además, requieres conocimientos técnicos para manejar una cuenta bancaria electrónica. Nuestro municipio está entre los primeros nada honrosos lugares de analfabetismo a nivel nacional. ¿Cómo esperan que esa población que no sabe leer ni escribir use una tecnología avanzada para realizar sus operaciones financieras? Eso es una utopía. En realidad, se usa y se seguirá usando el efectivo como forma de pago durante mucho tiempo aún. La autoridad debe de enfocar sus esfuerzos y un gran presupuesto en la educación. Solo entonces podremos pensar en modernizar las operaciones financieras.
7: Difiero un poquito de la nota del contador, o sea, difiero un poquito con él. Sí entiendo que hay personas, sobre todo los adultos mayores, que no van a poder hacer uso de este tipo de pagos. Ahora, le voy a comentar algo, ¿eh? En muchos establecimientos aceptan, por ejemplo, el pago con la tarjeta Bienestar. En muchos establecimientos ya aceptan el pago con la tarjeta Bienestar, lo que todavía no se puede porque incluso este sistema de banca del gobierno Bienestar ya tiene su aplicación. Usted puede descargar la aplicación del Bienestar en su teléfono para checar justamente su saldo, para ver si ya le cayó o no le ha caído el dinero. Y en ese sentido, bueno, pues ya las personas de la tercera edad asistidas por alguien más podrían hacer sus compras y pagar perfectamente con dinero electrónico. Ya no tendrían que retirar el efectivo, ¿no? Que es lo que muchos ahora están haciendo, ya no ir hasta los cajeros, ya no ir hasta hacer el cobro, a menos que no tenga la tarjeta, lo hace así, pero ya están dándose facilidades. Aún no se aceptan las transferencias de la aplicación del Bienestar, todavía no se pueden hacer transferencias, pero me parece que esta evolución que se está teniendo nos va a llevar efectivamente a ya no traer efectivo, que luego sí se convierte en un problema. El no traer efectivo sí se convierte en un problema muchas veces, pero de que ya estamos a nadita de utilizar este pro electrónico, en Veracruz ya, por ejemplo, los camiones Ulúa son con tarjeta. Vas, la recargas en algún lugar o con el teléfono. Vas, pones tu teléfono y ahí mismo te cobran pues lo que te tienen que cobrar. Y la gran mayoría de las nuevas generaciones ya ni siquiera van al banco por efectivo. Todo lo pagan por tarjeta o todo lo pagan con el teléfono. Entonces me parece que sí es un proceso que va a costar menos trabajo para las futuras generaciones y seremos justamente las personas adultas quienes estaremos en este proceso y no lo dudo ni tantito, ¿eh? Muchos de los adultos mayores van a aprender a utilizar a través de los dispositivos este sistema porque les va a facilitar. Creo que sí es importante seguir utilizando efectivo, pero todo pinta para que el dinero electrónico sea el que sea el común denominador en unos años. Nos vamos a ir a la última pausa. Son las 8 de la mañana con 45 minutos. Regresamos con el Jarabe.
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15: En Mezcla FM son las 8 con 46 minutos.
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0: Señoras y señores, hoy, si usted tiene la forma de pedalear una bicicleta, hay que pedalearla, así no sea suya. Si puede pedirla prestada, si tiene usted la propia, la cosa es andar en bicicleta o, así de simple como lo decíamos el otro día, caminar, porque es el Día Internacional sin Auto. Día Mundial sin Auto. Mira toda la bola de desobedientes.
1: No, pues es que yo creo que no sabían. No
0: hasta
1: sabíamos.
0: Del Atlántico, el del gas, ¿qué le pasa? Fíjate nada más, hoy es el Día Internacional, Día Mundial sin Auto. Desde 1998 se celebra cada 22 de septiembre para dejar el carro un día y usar la bicicleta, caminar o usar transporte público. Es como que una manera de buscar la movilidad en los países o en el planeta. En México se celebra oficialmente desde el 2018, el año que se inauguró fue en el 18 que inauguró México, la verdad.
1: En el 18, sí, en el 18. Primero de marzo del 18.
0: Ancina mero, fíjate. Y hoy, fíjese, algunos de los beneficios, dijeron los Herbalife. Fíjate nada más, ¿cuál es el primero? La salud. Los beneficios para la salud son tremendos. Si me subí tantito porque no me escucho yo. Un carro deja de emitir hasta 4.6 toneladas de CO2 al año. Un día sin él baja el smog inmediatamente. Por eso él no circula de...
1: pero él no circula, ya después ya no, salieron con su doble cero y ese sí circula. Hay algunos carros que a pesar de ser de combustión, uh-huh, pueden circular, pero tienen sus medidas. Por ejemplo, los carros foráneos empiezan a circular a partir de las 11 de la mañana. Sí. Y tienen ahí también sus días. Sí, sí. Los primerititos carros que no circulan son los viejos. Aún con eso, híjole,
0: la contaminación está cañón. Sí, aún así es demasiada contaminación. Fíjate, produce menos estrés, no peleas con el tráfico ni el claxon. Baja el cortisol y la ansiedad.
1: Ajá.
0: ¿No? Entonces ya nos evitamos este rollo de que está cerrado el centro de aquí de San Andrés. Ay, dale la vuelta por este lado. Es que también está cerrado el otro. Ay.
1: Pero fíjate, aquí en San Andrés es mucho más fácil dejar el carro, nada más que nos acostumbramos, sí, a la comodidad de andar en vehículo. Pero aquí es más fácil porque si llegas rápido a todos lados. Sí, el problema es lo que dice Lalo. Es que ahí de repente, y uno que hace mucho ejercicio, pues comprende. ¿Será que la subida de Campeche, hombre, a la mitad ya estás que perdóname?
0: Cuando me toque caminar, que hace poquito me tocó caminar porque se ponchó la moto, me fui caminando de mi casa a la veterinaria con Cirila para un chequeo. Y ese tramito que sube de ahí de no sé cómo se llama, la que sube del Toxtlán hasta el médico Azotla, todo eso que es así.
1: Sí.
0: ¡Hombre! Y me agarré el portón de Azotla.
1: No, ¿no ha subido, por ejemplo, la que está ahí de la Santa Rosa? La que está... Díaz Mirón se llama. Ajá. Díaz Mirón. Baja y luego es una subida empinadísima. No, hombre, cállate. Jamás en la vida. Jamás en la vida.
0: Está muy cañón.
1: Sí, sí, sí.
0: Fíjate, caminar 30 minutos o pedalear quema... ¿Cuántas calorías hay? Échame un número. ¿Cuántos creen?
1: Como unas 500.
0: De 200 a 300 calorías.
1: 100. Pero ¿cuánto necesitas pedalear? Una hora, más o menos, ¿no?
0: De 30, dice, caminar 30 minutos o pedalear 30 minutos, uh-huh, quema 200 o 30 calorías.
1: Sí está bueno el ejercicio.
0: Bueno, el ejercicio, buen cardio.
1: Uh-huh.
0: Mejora el corazón. Caminar o pedalear diario reduce 30% el riesgo de infarto. Menos ruido. El tráfico es 80% de la contaminación sonora en las ciudades. Un día sin carros baja el ruido hasta 10 decibeles. La otra es que duermes mejor. Si dejamos el carro un rato y nos ponemos a caminar para todos lados, duermes mejor, menos ruido, más actividad física, sueño profundo y descanso. Sí. No puedo decir descanso eterno, pero buen descanso.
1: Es que sí, imagínate. Sí.
0: El 90% de los atropellamientos son por autos particulares, así que dejar de usar el carro pues también reduce el 90%. Para tu bolsillo, ahorras lana. En México gastamos de 35,000 a 60,000 pesos al año en pura gasolina. De 35,000 a 60,000 pesos por año.
1: En pura gasolina.
0: En pura gasolina. Refacciones y tenencia. La bici cuesta centavos nomás. Menos gastos hormigas de estacionamiento. ¿Qué? 20 pesos, que 50 pesos por cada salida que te ahorras. Bueno, es como más para los parquímetros y. O aquí. Ah, bueno, aquí también hay estacionamientos, ¿no?
1: Uh-huh. Pocos, pero sí hay.
0: Pero sí hay. Menos kilómetros, menos desgaste para el vehículo. Fíjate nada más, menos tráfico. Si 10% de la gente deja su auto en la casa al día, el tráfico baja 40%. Si 10% de la gente dejara su carro al día, el tráfico bajaría 40%. Recuperas espacios públicos. Un carro estacionado ocupa 12 metros cuadrados. ¿Qué podrían ser? Bancas, árboles o juegos.
1: O sea, el espacio de... Sí.
0: No lo hemos visto.
1: Broncas se han desatado por un cajón de estacionamiento, ¿eh?
0: Oh, pues
1: el señor al que le enterraron. ¿Qué era? ¿Un desarmador o un lápiz?
0: Un
1: ¿qué
0: cuchillo,
1: era?
0: Creo.
2: Era como un desarmador. O un cuchillo, algo así.
1: En
2: ayer
1: ojo,
2: estaba
1: ¿no?
2: viendo un video también de un automovilista peleándose con un señor de un camión. Porque también le había ganado el estacionamiento previo a una gasolinera. Y el del camión se sube al camión sin pena ni gloria, un hacha, y se lo entierra en la cabeza.
1: Oh my God.
2: Y el, o sea, del traumatismo, pues el otro empezó a dar vueltas nada más, a caminar como loco con el hacha en la cabeza.
1: No, pues sí hay que dejar el carro.
0: Sí
1: hay que dejar el carro.
0: No vale.
1: Sí hay que dejar el carro. No hay que reaccionar. Sí. Mejor nos damos la vueltecita y nos vamos
0: machetito
1: a buscar.
0: Tanto
1: o para qué. Sí. A veces cuesta mucho. Oye, pero es que cuesta mucho trabajo, luego.
0: Sí, no, bueno,
1: luego
0: sí.
1: cuesta
0: y
1: mucho
0: con el
1: trabajo.
0: Estrés del tráfico.
1: Uy, Diosito santo. Y luego no conducimos, sino manejamos y a lo medio bruto.
0: Ah,
1: pues
0: sí.
1: Luego.
0: Menos calor urbano. El asfalto con menos carros se calienta menos. Baja 2 grados centígrados la sensación térmica. O sea, pues menos motores calientes van pasando por el asfalto y menos caliente se pone. Cuando caminas, compras en la tiendita de la esquina, saludas al vecino y revives el barrio. O sea, hay esta urbanidad de andar caminando que normalmente en un vehículo no lo haces porque no te paras, ¿no?
1: No, si acaso, ya nada más pitas.
0: Pitas y adiós, ¿no? Y así es importante y es un chisme, te paran.
1: Ándale.
0: Para tu mente y comunidad, conectas con la gente a pie o en bici, ves caras, los saludas, vuelve la conversación, etc. Ganas tiempo de calidad, caminar con tu madre, tu hijo, tu pareja, etc. Es terapéutico, a cierto punto. Revalorizas tu ciudad, o la sacas a pasear a la mascota, que a lo mejor no lo haces nunca, y agarras y dices, tú voy a sacar a pasear a las perritas, ¿no? Ganas tiempo de calor, ya lo dije, revalorizas tu ciudad, descubres calles, murales y olores en el carro que en el carro nunca pudiste percibir, ¿no? Caminando es como más de yo no.
1: Pero no te ha pasado, digo, no sé ustedes allá en Lerdo, pero a mí me pasó aquí en San Andrés que preguntabas el nombre de la calle y nadie lo sabía.
0: Sí, no, sí
1: pasa. Nadie sabe oye, ¿dónde queda tal calle y cuál? Pero sí. ¿Qué hay por ahí o quién vive, no? Ándale. Y esa es la referencia, ¿no? Entonces, a veces el andar en carro también te sirve para saber en dónde están algunas colonias o calles, ¿no?
0: Yo agradezco mucho que San Andrés sí tiene todas sus, bueno, la mayoría de sus callecitas como que
1: le ponen nombre.
0: Tienes el nombre, pero
1: sí.
0: El que ya recuerde, ¿no? Es muy raro.
1: Hace algunos años que llegué aquí a vivir, los amigos taxistas no tenían la costumbre del nombre de las calles.
0: No,
1: tú le decías. Por ejemplo, mi abuela en Matías Romero y Griega Altamirano. Y yo decía, si me llevas a Altamirano en la Y con Matías Romero. Y se me quedaban mirando y yo, bueno, por el templo de los mormones, por la Pastor Torres. Y agarraban para allá, ¿no?
0: Sí, no, o sea, porque siempre buscas una referencia
1: y entonces la tenías que hacer.
0: Supongo que era cuando no estaba creciendo tanto San Andrés, ¿no?
1: Pues hace 25 años ya estaba grandecito, sí.
0: Fíjate, otro de los beneficios del Día Internacional Sin Auto es que, bueno, pues das ejemplo también a tus hijos aprenden a que no todo es motor, no todo es el coche, no todo es comodidad, les enseñas a mano que pedaleen, o bueno, les enseñas a pedalear, a moverse por ellos mismos, no solo a que aceleren o se muevan en auto. Te das cuenta de que no necesitas un motor para llegar a cualquier lado, señoras y señores. Hoy, pues, si usted tiene la oportunidad de agarrar y decir, es que va a estar muy, por ejemplo, en estas fiestas patrias que pasaron, sí hubo, sí, yo creo que a lo mejor mucha gente dijo, ¿sabes qué? Yo le voy a caminar. O tenías que caminarle, porque por ejemplo, en algún momento me tocó dejar la moto acá por el puente y caminarle hasta el parque para ir a, porque estaba cerrado todo el, y estaba lleno de carros, ¿no? Por ejemplo.
1: O evitas esa ruta, ¿no? Pues tiene. No,
0: me refería a que si vas al parque, por ejemplo, que fui a ver a Natalia Sosa, pues la moto, o sea, ya no había manera de dejarla cerca. Dije, bueno, y mucha gente hacía lo mismo, ¿no? Se tiene que estacionar muy, sí, muy,
1: caminas muy lejos, un ¿no? poquillo, ¿no?
0: Y ahí si no pones pero, dices tú, aventaste 4 cuadras, pues hazlo todos los días, ¿no?
1: Deberíamos de enseñarle eso también a los padres de familia cuando van a dejar a sus hijos a la escuela.
0: Ah, también, sí.
1: Porque, oigan, queremos casi meterlo ahí en la puerta. Y a veces sí, también nosotros somos muy, muy inconscientes.
2: Y como decían en el comentario, ¿no? Ahí sí ponen el aviso en el portón como se hacía antes en una cartulina. Mañana junta 8:00 a.m, sí, primero sí, sí. A, segundo A, tercero B. El papá, si se baja del carro a ver, puede ver esa cartulina.
1: Puede checar ese.
2: No es necesario mandar el mensaje en el grupo de WhatsApp.
0: Sí, claro.
2: ¿No?
1: Es que yo creo que hay muchas cosas que nos facilitan mucho la vida, ¿no? El acceso a los dispositivos, a las redes sociales, a la información a través del internet. El carro es otra cosa que nos facilita mucho la vida, pero sí este facilitar nos está evitando muchas otras cosas, sí. ¿No? De entrada, socializar. Ya no socializamos, ya es muy raro. A mí me da mucho gusto, por ejemplo, ver a Chucho Valencia cada vez que su hija participa en alguna competencia de nado. Los padres de familia hacen su propia convivencia, ¿no? Sí. Terminan socializando, pero ya somos grupos más pequeños, ¿no? Ya no hay esta socialización, ¿no? Uh-huh. Yo lo veo en fenómenos como el Festival del Globo. Estás socializando ahí porque estás con mucha gente, pero estás también tratando de subir la foto más espectacular grabando el video o en los conciertos. Yo sí un punto bueno le doy a Bunbury es cuando dice, en lugar de estarme grabando, disfruten del concierto. Claro. Grabas 2-3 segunditos para tu recuerdo, te tomas la fotito, sí, sí. Pero hay que soltar el celular y disfrutar el momento, sí, ¿no? Disfrutar. Sí, o sea, ahora quieres el celular grabado en sí, todo el tiempo y te pierdes a lo mejor detalles por solo estar viendo este paso de imagen, ¿no?
0: Hay mucha gente que va nomás por hacer el live y monetizarlo, ni siquiera le interesa el concierto, quiere hacer billete con el live que se viene.
1: Pues todavía más triste porque los conciertos se han vuelto de los más caros. Sí. México es uno de los países que más caro tiene la asistencia a conciertos. Sí. Ayer leía yo una narrativa donde una chava trabajó como conductor de Uber para pagar $1,400 para asistir al concierto de Harry Styles. $1,400 en sí. México, ¿eh? En México. El boleto le costó $1,400 y la mandaron a un lugar muy lejano. Entonces ella se quejaba ya al final y decía, bueno, fui porque ya lo había pagado. Pero es de lo más caro y lo único que me tocó ver fueron pantallas de celular porque sí, todo el mundo claro, estaba grabando
0: 20,000 creo que pesos de boleto.
1: Creo que entre el celular, el vehículo y que nos volvemos una sociedad más sedentaria, estamos perdiendo de vista muchas cosas.
0: Pues pero, hay que caminar, Flota, dejen el coche.
1: Un rato, por un lo rato. Menos. Que tengan ustedes muy buen martes.
0: Para mí ha sido el Día Mundial del Sin Auto de hace año.
1: Que tengan buen martes.
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1: En Mezcla FM son las 9:16.
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1: En Mezcla FM son las 9 con 47 minutos.
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0: mal.
1: Sí, ya lo veía venir.
0: One more time, man.
1: Sí. Que la culpa no es tuya, solo sospera y no quede hielo entre tú y yo.
0: Oye, antes de continuar, espérame.
2: Ok.
0: Alto total a la música, productor.
2: ¡Momento! Venga la sentencia, señor güey.
0: Alguien, si tiene a bien, se encuentra, se cruza,
2: sí,
0: ve
2: sí.
0: De lejos, al, o nos está escuchando, al señor Oscar Chigil.
2: Ah, ya.
0: De conocida gasera, una pipa de conocida gasera. Favor de decirle
2: que por favor
0: que me estoy comunicando con él.
2: O estoy tratando de hacer contacto con él.
0: Estoy tratando de hacer contacto con él. Sí. Porque no tengo gas. Y yo no voy a permitir que mi señora y mi hijo no coman y no desayunen por tu culpa, Oscar Chigil.
2: Que lo más difícil porque estuvieron aquí en la mañana enfrentito, güey, el farolito.
0: ¿Sí?
2: Estuvieron.
0: Entonces andan cerca.
2: Andan cerca.
0: Andan cerca. En alguna tortillería.
2: O ya se alejaron.
0: En alguna tortillería han de andar andan cargando
2: cerca,
0: gas.
2: Andan cerca. Oscarito, repórtate. Sí.
1: Ya lo veía.
2: Digo, de algo tiene que servir la radio.
0: Claro. Óyeme. Óyeme. Le he estado marcando, se cotiza el vato, Le marco.
2: Quizá te mandé el que no, güey. Quizá te mandé el número que no. Pero si pues, está como nuevo, es.
0: Es el nuevo.
2: Sí, sí, sí.
0: Porque yo tenía otro, pero ese otro ya no ni le llegan los mensajes ni le entran las llamadas.
2: Sí, no, no, sí es ese, güey.
0: Sí. Entonces, Oscar Chigil, por favor. Me preocupas. Y me preocupa más que mi gente no coma.
2: Así que, arre.
0: Y mira que mi hijo come. Mamá que tú y que yo juntos. Señoras y señores, vamos con la que te para y te prende. Hoy
2: moderato.
0: Elegimos a Moderato. Exactamente. Creo que nunca habíamos elegido a Moderato como.
2: Sí.
0: Como de la que te para y te prende,
2: sí,
0: ¿no?
2: Sí, claro, y esta canción precisamente.
0: Entonces la quito.
2: No, adelante, me gusta, ¿sí? Gusta. Me gusta, no es tanto que me gusta la canción, me gusta la vibra que tú adoptas. Tú.
0: ¿Yo?
2: Sí, me gusta cómo. Te pone feliz la canción y eso hace que todo lo demás fluya.
0: O sea, yo me pongo feliz con esa
2: sí,
0: canción.
2: Sí, yo veo que te emociona y te.
0: Me gusta sé, Moderato, güey.
2: Sí, yo lo entiendo. Y yo soy de esas
0: sí,
2: parejas.
0: Me gusta Moderato.
2: Soy de esas parejas que podrán no gustarme, podré decir que no tienen talento, pero si a ti te gusta.
0: ¿Pero crees que el Moderato no tiene talento, güey?
2: Creo yo que. Que supieron
0: o sea,
2: vender.
0: O sea, tenían que haber quedado como microchip, ¿o qué?
2: Creo, no, sí, obviamente tiene talento, ¿no? Siento que, siento que no me alcanzan.
0: Ay, prima.
2: Vamos porque es un género que no me gusta tanto, pero, ¿sabes? Entre este...
0: Lo quito. Ya
2: no,
0: sé.
2: No.
0: Es que mí, yo también te quiero mí, consentir,
2: no,
0: por favor,
2: pero,
0: déjame.
2: No, si a ti te gusta, adelante, por favor.
0: Sí, lo disfruto,
2: licenciado
0: pero no tengo...
2: Licenciado Lalo,
0: no tengo problema,
2: favor.
0: No tengo problema con también disfrutar
2: ¿qué otra
0: con...
2: Moderato?
0: Disfrutar algo así.
2: No.
0: Es
2: no,
0: más tu gusto esto,
2: no,
0: prima.
2: No. Ahí sí te voy a decir que no, porque, por ejemplo, yo esa te la calabancheo.
0: A ver, espérame, a ver si la atino, espérame.
2: A ver si la tiras a mi gusto. Vamos a ver si es cierto que la tiras a mi gusto. En cuanto a lo local, sí, pudiera ser. En cuanto a lo local. Vamos a ver qué tanto nos conocemos Lalo y yo como pareja.
0: Ay.
2: Como pareja
0: de locución.
2: De locución. Vamos a ver si el señor Eduardo Delgado la atina a mi gusto. Mi gusto es.
0: ¿Y quién? Bueno, yo creo que podría ser también algo como, no sé.
2: Por ejemplo, yo sí te digo Cumbia King, yo sé que te gusta también Cumbia King.
1: Con lluvia porteña.
2: También, me gusta.
1: Se hace clara.
2: Pero algo más comercial y conocido, a ver, atínale a eso. Algo como que más gusto de ambos, porque son como que también te fuiste muy a lo selecto, muy a lo...
0: A lo de nicho.
2: Ajá, a lo de nicho. Te fuiste muy al nicho.
0: A ver, voy a
2: seguir. Vamos a ver si...
0: Algo más,
2: Algo más movidón, algo más...
0: Ah, no, me equivoqué de canción. Es que la canción, el nombre sí es, pero no es la... algo más,
2: Por ahí va.
0: ¿En serio?
2: Por ahí va la cosa. Que yo siento que la banda se va a prender hoy con esa.
0: Pues vamos a prender a la banda.
2: Que se prende el cerro.
0: Me sacrifico, primal.
2: Gracias por tu sacrificio.
0: Me sacrifico, primal.
1: ¡En la cumbre! Te voy a decir que no, sí.
2: Señoras y señores, esto se llama Las Arañas.
3: Oye, pero ya.

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1: En Mezcla FM son las 10 con 23 minutos.
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0: eso, banda, cuando son las 10 de la mañana con 26 minutos aquí en el show de los primales, transmitido por el 104.7. La banda se enganchó.
1: La banda se enganchó con el tema del gas. Ya
0: es
1: andan.
0: Que esos gaseros son.
2: La banda más. Incluso yo siento que es peor la flota, porque la flota es halcón. La flota es halcón.
0: La flota es halconea.
2: Sí, sí, acá andan a hacer.
0: Mira, santo remedio, aquí está Oscar Chiguil. Oye, espérate, le voy a mandar un audio. Oscar Chiguil, lamento decirte que tuve que recurrir a.
2: A los primales de la calle, a los primales del barrio.
0: A los primales del barrio para poder dar contigo, porque me urge. Yo creo que ni la presidenta Claudia Sheinbaum es tan inalcanzable y se da tanto a desear como tú. Ahí está el buen Oscar Chiguil. Dice por acá, por ejemplo, dice por acá, primal, el Oscar Chiguil le está desayunando en la colonia Los Tulipanes.
2: Por si le quieres. La flota chismosa, lo que decíamos ayer, güey. ¿Sí? Tan chismoso metiche que tiene que andar dando, coordenadas.
0: Yo pregunté. Él desayuna a la hora del show de los primales, dice. Mira, y lo tienen
2: bien calado.
0: Oscar. Es que es inconfundible.
2: Oh, no, ¿dónde
0: va? Es una pipa de gas.
2: Es una pipa azul. ¿A dónde la guardes? ¿A dónde la guardas?
0: No voy a decir quién ni cuándo, pero una vez me los encontré a unos caseros. No estos que ando buscando. Nada otros.
2: Nada que ver con estos.
0: Fresqueando.
2: Fresqueando bajo un palo.
0: Abajo de un palo de mango, fresqueando, la puerta abierta. Escuchando mezcla, eso sí.
2: Sí.
0: Escuchando el 104.7. Dice por acá, buenos días. Aprovecho para llamarle al señor Antonio de conocida gasera que por favor venga a dejarme el gas, me estoy atrasando con las tortas.
2: Saludos a toda la raza, toda la banda que ya anda
0: hoy se va a llamar, paradójicamente, quemando el del gas.
2: Irónicamente,
0: vamos a quemar al del gas.
2: No, pero sí, es con mucho cariño, es puro cotorreo. Que hoy todos vendan mucho, tanto el que les va a vender
0: muchos
2: el gas.
0: Muchos kilos de gas.
2: ¿Es kilo o litros? Es kilo, ¿verdad?
0: Es del. Kilos, ¿no? Es que también puede ser en litros, ¿no?
2: Ah, no sé, es que yo no.
0: Es que recuerdo. Los tanques son por kilos.
2: Por kilo, ¿no? Sí, cierto, son por kilo. Bueno, pues ahí que vendan mucho, que hoy vendan mucho nuestros hermanos gaseros de cualquier empresa, que los que nos escuchen y los que no, no importa, que vendan mucho, les mandamos muy buena vibra, que también a la gente que le vendan, que también ocupan el gas para su venta, que también vendan mucho, flota. Ánimo, ustedes hacen el día a día, yo sé que van al día, que a todos nos vaya bien hoy, que todo salga chido.
0: Así será, a todos nos va a ir bien, a todos nos va a ir chido. Hoy va a acabarse la venta rápido, el taxista va a sacar la cuenta rápido.
2: Ojalá
0: para poder ir a mapachear a gusto.
2: Ojalá que sí.
0: Y bueno, así a todos les deseamos bonita vibra a toda la banda.
2: Vibra de martes, buena así vibra es. De martes, ni te cases, ni te embargues, ni te vayas para otra parte.
0: Por cierto, hoy es el solsticio.
2: Sí.
0: De otoño.
2: Hoy empieza el otoño, carnal.
0: 6:05 de la tarde. Oye. Inicia esta temporada primal que, discúlpame, sí, pero para mí es de las más bonitas del mundo.
2: Que empieza que la lluvia, la visita.
0: Brisita, te levantas, está la neblina, el frío, 17 grados marca la temperatura.
2: Sí.
0: Oh, primal.
2: Sí, bastante, bastante agradable, ¿no? Es una época del año bastante querida por muchos. El otoño arranca hoy por la tarde y vaya, aquellos que les gusta lo de la moda.
0: Sí.
2: Pues digo, se mueven muchas cosas con los cambios de estaciones. Las estaciones del año. Entonces ahí que disfrutemos un buen otoño.
0: Así es, un buen otoño. Saludos otoño. Para todos los toños.
2: Saludos para todos los toños.
0: Otoño.
2: Otoño.
0: Vámonos con música, señoras y señores. Llega.
2: Mi novia.
0: La guapísima Dua Lipa.
2: Dua Lipa.
0: Con Don't Start Now aquí a las 10:30.
2: En el show de los primales.

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1: En Mezcla FM son las 10:48.
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0: 11 de la mañana con 19 minutos en puntito.
1: Tempranito y con la fresca, señoras y señores, ¿dónde anda la flota? Ya tomate café.
0: Dice por acá, ya llegó mi gas, gracias primales.
1: Capaces de resolver.
0: Y a mí no me ha llegado.
1: Ya lo todavía no. Oigan, fíjense que estábamos.
0: Voy a tener que cambiar por don Antonio.
1: Por don Antonio. También que también Antonio lo andan buscando para que. Para que lo lleve a la.
0: Pues es que ese, ya, es el
1: ese
0: que
1: fue
0: llegó.
1: El que llegó. Okay.
0: Ese fue el eficiente.
1: Perfecto. Oigan, fíjate que platicando con mi primal, aquella flota que anda luego batallando, va para. Pues para que alcance la lana, como todos, ¿no? Los que andamos al día, los que andamos estirando el dinero, que la cosa alcance, sacrificando unas cosas para comprar otras para sacrificar todo. Vaya. Sí. Esto del emprendimiento hoy en día, y fíjate. El otro día platicamos, un primal y yo, salió la idea, ¿verdad? Porque mi primal dijo, y creo que ya lo comentamos en algún momento aquí, de los brinca-brincas. Y le habíamos inventado nombre y todo. Pero fíjese que considero yo, y estaba yo analizándolo ahorita, que hay gente, porque me considero que mi primal y yo somos creativos, y que hay gente que tenemos muy buenas ideas, pero que luego no se logran aterrizar, y hay gente que no tiene tan buenas ideas.
0: Y aterriza cosas y hace de
1: su mala idea y de su burda intención un negociazo, güey, acaba pegándole, ¿no?
0: Sí.
1: Entonces yo dije, vamos a preguntarle a los primales.
0: A la banda
1: sobre emprendimientos extremos.
0: ¿Emprendimientos extremos?
1: ¿Qué sería un
0: emprendimiento? ¿Eh? ¿Una que sería? ¿Quieres poner?
1: No. ¿Qué sería para nosotros un emprendimiento extremo? Que tú digas, uf, esto no lo hay, güey, pero se oye descabellado. Y quizá aquí pueda salir la próxima idea. Aquí. No para que la terremisemos nosotros, pero alguien que esté escuchando diga, esa me gustó.
0: Exacto.
1: Yo la puedo echar a andar.
0: Aquí, yo no sé, digo, a lo mejor si hay...
1: Cabe mencionar que una idea es lo más caro de vender, que es lo más caro de conseguir, puede brotar.
0: Aquí las van a obtener, hijos de la...
1: Sí, aunque... ya luego nos invitan algo, si quieren, que le podemos dar una muy buena idea hoy.
0: Hoy sí puede ser una buena idea y puede ser un buen negocio. Yo creo que hay nenis que a lo mejor lo hacen, pero aquí no hay una sex shop, por ejemplo.
1: Fíjate, pero sí, o sea, sí hay gente que venda cosas sexuales o juguetes sexuales por internet.
0: Sí, todo con discreción, ya sabes.
1: Sí, pero tú hablas de un establecimiento como tal.
0: Yo hablo de un establecimiento al que tú puedas ir a vivir la experiencia.
1: Claro.
0: Sí, me explico.
1: Sí, chécate este aceitito, a ver, pásale por acá. ¿Sabes qué? Siento que sería muy difícil. Siento que sería muy difícil por el tema tabú, por el tema del pudor, quizá de la vergüenza.
0: Escondido.
1: Mucha gente a lo mejor.
0: Escondido tiene que estar.
1: Mucha gente a lo mejor dijera, no quiero ir porque me van a ver que salí de ahí o me metí ahí.
0: Y voy cargada de bolsas.
1: Y en las bolsas llevo la merca, ¿verdad?
0: La merch. No, yo creo que sí sería una buena idea, un buen negocio, una sex shop, en donde tú puedas ir a vivir, pero, o sea, no es la típica donde tú entres y veas, ay, me gustó, que llegues a la sex shop, no es la típica de la que tú tienes que llegar al mostrador y decirle, a ver, me muestra ese rojito, por favor, y que le diga, no, señora, es del extinguidor para acá.
1: No, doña, del extintor para acá, eso no entra en la venta.
0: No, señora,
1: no sea golosa.
0: Del extinguidor para acá.
1: Ese de la pared.
0: Ay, perdón.
1: Ah, perdón, acá. Te imaginas, güey.
0: No, pero no, sí, sino que vivas una experiencia, güey.
1: Sí, o sea.
0: Que es una experiencia hasta sensorial, mi hermano.
1: Sí, exacto.
0: Aceite, huela.
1: Sí, los
0: ver. Películas, hasta que haya una sala como de.
1: Una zona lounge. Donde tú puedas checar la peli.
0: Una salita, ¿no?, de desfogue, primo.
1: Un restaurancito ahí donde
0: comida,
1: tú digas, a ver.
0: Con pastillitas de estas, de las
1: sí,
0: de.
1: Sí, no.
0: De sensual, no sé.
1: No sé, ajá, cositas como que. Que el anillo vibrador.
0: Exacto.
1: Vaya, cositas que hoy se venden. Que también te voy a decir algo, ya las encuentras también en farmacias, por ejemplo, ¿no? Uh-huh. Con muy, muy, muy, muy escueto, muy limitado, ¿verdad? No hay gran variedad. Uh-huh. A lo que realmente debería tener una tienda de estos, ¿no? Para modo de que esté bien surtido. Porque, por ejemplo, hay gente que sí anda en el emprendimiento y yo conozco, no voy a dar nombres. Uh-huh. Pero yo tengo un compa que, pues, él anda vendiendo su moto, carnal.
0: Sí, sí.
1: Y trae vende cachuchas, vende ropa interior de mujer,
0: vende gorros,
1: vende
0: gorras.
1: Sí, vende gorras, vende cachuchas, ya lo dije, y vende cosas de
0: todo eso, tienda. Todo eso para la mujer.
1: Para la mujer, cosas, y el vato vende, güey, o sea, él no le va mal, güey. Y ahí anda su motito como si fueran mandaditos. ¿Qué te llevo? ¿Qué talla? No, pues tal. Okay. Sí, sí, sí. No, ¿qué talla no? ¿Qué talla le vas a dar tú? Ese podría ser uno. Un emprendimiento extremo.
0: Exacto. Sí, sí, sí.
1: ¿Qué otro emprendimiento, por ejemplo, ¿no?
0: Extremo.
1: ¿Qué otro emprendimiento sería como de que, hey, eso aquí no lo hay, aquí falta? ¿Qué pueden decirnos ustedes? Mándenos un mensaje al 294-140-6255. Y a lo mejor por ahí anda una buena idea y aquí la retroalimentamos y sale un muy buen negocio.
0: Dice por acá una casa de citas. Suena descabellado, quizá, pero aquí no hay casas de citas.
1: Fíjate.
0: Aquí yo no he visto que haya tables, por ejemplo.
1: No hay, ¿verdad?
0: Aquí no hay table. Aquí no hay un lugar donde tú vayas y digas...
1: Vamos
0: a ir a
1: convivir.
0: Vamos a ir a apreciar la cultura.
1: Sí, sí.
0: Del table dance.
1: Del table, que no es cualquier cosa, ha evolucionado mucho también. No, sí, nada, sí, más sí, es, no, es la, no nada más es ir a ver que alguien baila alrededor de un tubo. No, es arte.
0: El arte que desarrollan estas mujeres.
1: Sí, sí, sí.
0: Al deslizar su piel engrasada.
1: Que con aceite.
0: Por un tubo.
1: Sí, por un tubo. Hacer un baile, fíjate, yo ahí sí le veo como que más.
0: Peros.
1: Okay. Más peros, porque no es tanto un emprendimiento, sino ya establecer un negocio como con tal, más cargas. Grande, sí, ya implica más cosas, ¿no?
0: ¿Que los tubos salen más caros o qué?
1: Los tubos salen más caros, la renta del local, las damas, que las casas damas. De baile.
0: Las damas, las fichas.
1: Sí, porque no vas a ir a meterme a... Y ahora, en la pista número 3, ella es Sasha, y que no sepa bailar, o sea que... No,
0: que Sasha no sepa ni qué onda. No, tiene que ser el honconcito de los Tuxtla.
1: Sí, ándale. Para todos aquellos que no tengan ni idea de lo que acaba de decir Lalo, el Hong Kong es uno de los lugares más famosos del país.
0: Tijuana está.
1: Está, ¿no?, en Tijuana. Y por ahí, si no lo conocen, chequen sus páginas en internet. Está público. Está público, y hay gente que ha salido famosos de ahí. Sí.
0: Creadoras
1: de contenido que han salido del Hong Kong, que no tiene nada de malo, o sea, es una... Vamos. Y no le va mal, ¿eh? Les va muy bien, güey. Sí. Mucho dinero incluido ahí, güey. Claro. Que manejan. No te voy a decir quién, pero en Lerdo han salido estrellas, ¿eh?
0: ¿Ah, sí?
1: Sí.
0: Stars.
1: Hemos tenido...
0: ¿Del Hong Kong?
1: Sí, güey.
0: No manches.
1: Tenemos ahí, por ahí andaba una, se coló la información hace mucho tiempo.
0: Ajá.
1: De que teníamos una representante lerdense
0: en el Hong Kong.
1: Y de las importantes, o sea, de las
0: queridas.
1: Ya ves que te vuelves como que protagónico, ¿no? Uh-huh. O sea, por ejemplo, hace mucho tiempo en la mesa que más aplauda, ¿quién era la mera mera? Dubraska.
0: Dubraska,
1: que había otras, sí, pero Dubraska era la mera mera. Dubraska, por eso fue otro rollo. Por eso fue otro rollo, de ahí el de
0: Oscar Lobo, que
1: la mesa que más aplauda. De ahí salió Dubraska, güey, que sí. Era como que la protagónico de cuando en su tiempo ¿cómo se llamaba?
0: ¿De qué?
1: ¿De cuándo se llamaba el negocio ese?
0: Clímax.
1: Y Clímax, exacto, de Clímax, ¿no? Mucha banda generación nueva no sabe ni de qué le estamos hablando. Pero porque ya a nosotros nos tocó joven, güey, en el puerto de Veracruz.
0: Sí, muy morro.
1: Estaba un morro cuando, creo que había hasta 3 Clímax o 2, creo. Clímax el de 20 de noviembre o el Miguel Alemán.
0: No sé, ahí sí te la debo.
1: Y te voy a decir algo, lo sabía, yo nunca fui, yo era más de ir a, si alguien me está escuchando y supo del puerto de Veracruz, de ir a la tribuna.
0: A la tribuna, pensé que el hat.
1: No.
0: Mama size.
1: Fui a tribuna, que era igual, o yo creo que estaba mejor, güey.
0: Sí, del tribuna. Hot.
1: Sí, mejor que el hot. En tribuna, como 2 veces entré de estudiante y fui como que nomás de chismoso porque, carnal, costaba 80 baros la media, güey.
0: ¿La media?
1: Sí, 60, 80 pesos la cerveza media.
0: Está caro.
1: Entonces dices tú, no, pues cómo, güey. Si me compro 2 medias, no me regreso a Lerdo. Sí. Entonces yo iba como que con mis amigos y nomás a ver. Yo me sentaba ahí a conbeber.
0: A relamerte los bigotes,
1: sí, primero. Como que a observar, que no, que para esto, ¿no? Dije, no, futuro. Este programa va a servir para un chisme, para contarlo.
0: Sí. Y aquí está.
1: Y aquí estoy. Está,
0: mira, monetizando aquí con estoy. Eso.
1: Sí, ese emprendimiento podría yo ser que lo dejemos que, de lado.
0: Oye, no, yo creo que debes hacer una décima de eso.
1: Pudiéramos
0: de
1: hacer
0: una tu décima. Experiencia en el de un jarocho visitando el.
1: Un jarocho entrando a un table. Oye, otra de las cosas, ¿sabes qué me he dado cuenta? Y lo noté este fin de semana que vino mi mamá. No me da pena decirlo. Mi mamá le quedó la curi. Y te voy a decir algo. No es que lo necesite, porque la banda va a decir, Arana, no, yo sí ayudo a mi mamá. Cuando se deja ayudar, porque también está en esa faceta de, no, hijo, ¿cómo crees? Yo ya me cae lo de los, le caen 3,000 pesos de no sé qué, y lo de su chamba, y es, va y chambea. ¿Por qué te le están dando lo de su
0: 65 y más?
1: Creo que sí, güey. Bote, ya la señora ya llega.
0: Empoderada. Pero,
1: pues,
0: ya llega a querer a cerrar el Toxtlán.
1: Ya llegué empoderada. ¿Qué necesitas, hijo? Te invito, ¿no? Esto yo, déjame lo pago yo. Y, ay, güey, ya listo. Ah, la jefa anda pagando, anda invitando. Pero no se le quita la maña, güey. O sea, si ya estás en esas, pues ya deja la maña de andar levantando latas.
0: Ok.
1: Mi mamá tiene esa maña, güey. Y no está mal, repito, no está mal. Simplemente yo le dije, ma, ¿a poco sigues vendiendo latas? No, sí. Y yo me acuerdo que le dije, la neta, yo no sé si aquí compren.
0: Hay unos centavitos caen.
1: Ajá, no, y bueno, mamá le han dado hasta 350 pesos. No, imagínate de lo que se junta de latas, güey, de aluminio. Pero yo dije, fíjate, y le digo, ma, ¿tú vieras el viaje de latas que botamos luego Lalo y yo?
0: Pa'l kilo.
1: Ay, Irving, guárdamelas, dice que yo en la juega. Digo, ma, pero, le digo, fíjate, yo no he puesto atención, pero yo creo que aquí
0: mira,
1: no.
0: Mira, ayer.
1: Ese podría ser un emprendimiento, porque no sé
0: de
1: si
0: cartón,
1: aquí.
0: Es que sí hay, o cartón, sea, el de cartón.
1: Cartón, y fierro y aluminio.
0: El negocio de la basura es un negociazo.
1: Es un negociazo, güey. Pero sí hay lugares aquí.
0: Pues es que no sé como tal, pero sí veo que la gente luego va aquí a, por aquí frente a la calle, mi calle.
1: Ajá.
0: Ahí hay una bodega de eso.
1: Ah, fíjate.
0: No sé si sean intermediarios, yo creo que son intermediarios. Ah, tú vas, okay. Lo vendes ahí y ellos van directamente con las empresas.
1: Sí.
0: Que lo compran, ¿no? O sea, así que a mejor precio, ¿no?
1: Sí.
0: Pero
1: cada vez escucho menos esto de fierro viejo, que venda.
0: Ah, sí, ya hay menos.
1: Yo creo que el negocio es bueno, sí, pero a lo mejor necesita un refresh. A lo mejor necesitas darlo como que darle otra imagen, ¿no? Porque todos estamos casados con la imagen del triciclo que pasaba por tu casa y le vendías y decías tú, esa báscula me va a robar porque te ponían una basculita, ¿te acuerdas? ¿Alguna vez vendiste fierro viejo?
0: Sí, ¿cómo no?
1: Yo de niño juntaba mucho fierro viejo con
0: para
1: la flota,
0: hacer,
1: ajá, para comprar el balón de la reta, exacto, para lo que fuera. Entonces ahí nos veías.
0: Comprar, wey, para hacer papalote.
1: Sí, güey. Entonces nos veías toda la semana limpiando los patios de todos los vecinos del barrio, güey.
0: Sacando fierros.
1: Sacando fierro, sacando la lámina.
0: Es que desde
1: fierro.
0: Entonces te fascina.
1: No. Era manera de hacer negocio. Pero fíjate, el tema del cartón, el tema del papel, el tema del fierro, el tema de la basura, creo que ahí hay un negocio que mucha gente a lo mejor no está queriéndole invertir. Bueno, no sé también qué tan redituable sea o no, qué tan bien pagado sea.
0: Luego te cuento de uno que...
1: ¿Cuánto estaba antes el kilo de fierro viejo?
0: No sé.
1: 15 varos, creo, ¿no?
0: No.
1: 25 varos.
0: No, menos.
1: ¿Menos?
0: 8 pesos, creo.
1: ¿Neta?
0: Sí,
1: yo
0: no
1: me acuerdo que sí estaba... Si alguien se acuerda...
0: El que estaba más caro era el kilo de aluminio.
1: Sí.
0: El kilo de aluminio, sí,
1: Pablo, pero te imaginas un kilo de aluminio, güey. Son bolsas y costalillas de aluminio, güey.
0: Y ese sí estaba mejor pagado,
1: güey. Para hacer un kilo, sí.
0: Para formar el kilo, güey, pero pues así. Dice por acá, primales, antes sí había una sex shop aquí en San Andrés, estaba por el penal Zamora, a un costado, sí me acuerdo, creo que se llamaba Besos, si no estoy mal.
1: Órale.
0: En el local de...
1: Uh-huh. Ok.
0: A donde...
1: Uh-huh.
0: Ahí estaba una sex shop, me acuerdo que era tabú entre la juventud, ¿no? Que decía, ¡ey, vamos a la, vamos!
1: Sí.
0: Nunca entré.
1: Pero pasaba y lo veías.
0: Pero veía, ¿no? Se pasaba por, con el micro, pasaba por ahí y ahí lo veías, ¿no?
1: ¿Con el qué?
0: En el micro.
1: ¿Cuál micro, Eduardo?
0: ¿Cómo que cuál micro?
1: ¿Te subías al micro?
0: Sí.
1: ¿Ya había micro cuando estabas acá?
0: Pues, ¿cómo?
1: Siempre ha habido micro.
0: Sí. O sea, el micro que pasaba por ahí es el de la Cruz, el que va a Catemaco, Santiago. Ese es el que pasa por ahí. Yo a veces lo tomaba en el centro.
1: Un día me voy a subir, nomás para dar la vuelta, güey.
0: Nomás para dar la vuelta.
1: Nomás para dar la vuelta, güey.
0: Yo me subía en el cine, a veces, o así en el centro, para ir a la universidad de la UGM, y le agarraba el que iba para Santiago, y ya me bajaba ahí.
1: ¿Por qué no caminaba, güey? ¿Estaba cerquita?
0: ¿El centro? Sí, luego sí caminaba. ¿Sí? A la UGM, sí. Sobre todo de regreso. Desde UGM hasta la Gómez, sí, caminando.
1: Y el micro ahí pasaba por la, por pasaba, la Besos.
0: Y ahí se veía la... Creo que se llamaba Besos, no me acuerdo bien, pero sí, creo que sí había una... ¿De quién era esa sex shop, eh?
1: No me acuerdo.
0: Cuéntenos. Yo sé que esa sex shop es de alguien que ahora conozco. No sé por qué me da ese feeling. Entonces, que la tenía feeling, alguien que ahora sé que a lo mejor conozco.
1: Que quizás
0: tú conoces. Sí.
1: Nah, la banda no te lo va a decir, güey.
0: Ah, ¿cómo no? Claro que sí. Vamos a hacer la
1: investigación.
0: La encuesta y la investigación.
1: Okay.
0: A ver si nos pueden decir, si alguien sabe en algún momento a quién le pertenecía.
1: Que regresara. Digo, considerando que si hace muchos años era tabú y a lo mejor no se vendía, hoy en día está la cosa más open mind.
0: Yo creo que como es tabú sí se vende más. Porque lo vendes todo, o sea, es más a venderlo indiscretamente y te genera ese morbito.
1: Es, ¿no?, que te digo algo, por ejemplo, pega mucho en línea, güey. Yo conozco bastante gente que lo anda haciendo en línea y que te evitas de esto de rollo de que me vean en local o algo. Simplemente cargas tu producto, te llega y se acabó, güey. Hoy en día, que después de pandemia, que todo está ya por Mercado Libre y por Amazon y por encargo y de página a página, por páginas de Facebook.
0: Sí, todo se va.
1: Sí, güey, agarras, te metes a un catálogo, lo checas, incluso hasta en anónimo, ¿no? Tú como anónimo, quiero tal cosa, quiero chocolate, quiero anillito, quiero el aceitito, quiero este, quiero el lindo, quiero esto, quiero esta prenda. Esta
0: 40
1: prenda,
0: centímetros.
1: esta prenda, ¿cómo se llaman estos? Los... Baby doll, chalala.
0: Ándale, los trajecitos.
1: Entonces, ¿no?, ya es más fácil de que ya llega tu paquete y ya se acabó. Hiciste tu compra y llegó a la puerta a tu casa y nadie se enteró, ¿no?
0: Sí, claro.
1: Creo que...
0: El cobre es el que es caro, dicen por acá también.
1: El cobre es muy caro. Dímelo a mí, que en Lerdo dejaron sin tubería a toda la José María Martínez una noche. Se quedaron.
0: Una noche
1: sin,
0: de tempestad.
1: Una noche sin tubería se quedaron todos los de la colonia. Eso es efectividad para ser ratero, güey. ¿Cómo te organizas, güey? Para hacer todo en una noche, güey. Sí. Me acuerdo mucho de eso. Una vez que se robaron todas las tuberías de cobre de todas las casas. Ya ves que están juntitas las de Infonavit.
0: Infonavit.
1: Uh-huh. Adiós, miserable, güey.
0: ¿En dónde
1: y
0: fue?
1: Nadie vio nada en la José María Martínez. Ahí en Lerdo.
0: Ah, ¿qué dijiste, Infonavit?
1: O sea, pues estas casitas que son pegaditas con la colonia obrera.
0: ¿Cómo, ajá?
1: Infonavit, les digo yo. Pero sí, no, el cobre es caro, güey. El cobre es carísimo.
0: Entonces, ¿por qué cuando haces alguna nacada, llamémosle así, te dicen, ay, sacaste el cobre?
1: Sacaste
0: el cobre. Y es que el cobre
1: es caro. Pues fíjate, esa expresión estaría bien investigarla, porque es que saca uno el cobre cuando saca el cobre.
0: ¿Por qué es que saca uno el cobre cuando saca el cobre?
1: Sacaste el cobre. Tiene que tener una raíz.
0: Porque no lo mismo saca el cobre que huele a cobre.
1: Es chiste, solamente los varones se ríen.
0: Oye, dice por acá, hay que tocar el tema en el área de en el cabildo. Ahí los primales que están ahí. Ajá. Dice, para que el alcalde apruebe poner un table, aunque sea nada más los fines de semana.
1: Buena cosa. No me lo digas.
0: Que hay que ponerlo allá en el hasta bandera, pero ¿en cuál? ¿En el del Cerro del Venado?
1: No, te imaginas, allá en el cerro nadie va a ir, güey.
0: ¿Cómo no?
1: Sí, a la banda sí va. Justo con esa vista, güey.
0: La banda cochina.
1: ¿Qué? Una terracita y con la vista así. Terracita, todo San Andrés, güey. Negociazo, ¿eh?
0: Sí.
1: Negociazo.
0: Sí. Negociazo, loco.
1: Sí, fíjate, hoy en día cada vez los emprendimientos... Te voy a decir algo, que el otro día que se me estaba ocurriendo. Nadie saca a pasear mascotas, güey.
0: Nadie tiene el servicio de sacar...
1: Ese podría ser otro emprendimiento, también. Pero una persona capacitada. Y esto lo estoy diciendo en serio. Hay un montón de gente hoy en día. El otro día, no voy a decir con quién andaba yo, pero caminando por Polanco, en México.
0: Y aquí está.
1: Vi un vato que llevaba en una mano como 18 perros, güey. Y en la otra, como 10 o 15, güey.
0: Ay, güey, así yo creo que ni se divierten los perros, güey.
1: Pues, ¿qué dices tú, güey? Si los llevaban para un parque para soltarlos y que todos agarren, está chido.
0: No, está. ¿Cómo los agarras?
1: ¿Te imaginas, güey?
0: El otro día estaba viendo una entrevista que le hacían así banquetera a un paseador de perros. Y decía que era su medio turno. Cobra 250 pesos por perro, por paseada.
1: Fíjate.
0: 250 pesos por perro.
1: O sea, te haces de 10 perros, güey.
0: Imagínate, güey, con 5 perros que saques, güey.
1: Al día, güey.
0: Al día.
1: Y no es todo el día, güey.
0: No, es medio turno. Dice que nada más lo hace medio turno porque en la tarde estudia, algo así. y que la agarra media mañana o medio turno, sí, para, claro, ir a sacar perros.
1: Digo que es un tema muy de nicho, ¿no? Porque no, digo, sin no irme, no cualquiera dice, sí, ahí te dan 250 pesos. Digo, los que vamos al día, la gente que vivimos al día, no cualquiera dice, ahí te van 250 pesos. Pero habrá gente que sí lo quiera pagar.
0: Sobre todo en esas ciudades.
1: En ciudades grandes, sabes que yo soy dueño de empresa, no tengo tiempo, tengo mi perrito y nomás puedo jugar con él en la tarde, noche que llego, buena noche o los fines de semana. Sí, mejor le pago a alguien que...
0: Sácalo espacio porque se estresa el perro.
1: El perro se le olvida.
0: Ahí anda el perro todo estresado.
1: Se le olvida que es perro.
0: Al perro se le olvida que es perro.
1: Hay que recordarle que es perro el perro. Hay que
0: recordarle...
1: ¿Qué perro, perro? ¿Qué perra vida de perro? ¿Qué
0: perra vida de perro? Yo quiero la vida del perro.
1: Sí, tienes un paseador. Croquetas... Digo, si ya sí. si ese perro tiene quien lo pasee por 250 pesos el turno, por supuesto que tiene sus croquetas de harina de salmón.
0: Gluten free,
1: libre de gluten. Proteínas al 24%, 27, sí. Natural Domain.
0: Sí.
1: Ay, me va a decir a mí.
0: Natural,
1: come mejor mi perra que yo.
0: Dog Chow, tienen su porción de pollo.
1: Su
0: porción de pollito, sí, de pollito cocido y desmenuzado porque le hace mal a sus muelitas.
1: Fíjate, eso también es un emprendimiento que hoy en día también lo estoy viendo, porque yo luego sigo cuentas y en grandes ciudades sigo a criadores, por ejemplo, de Colombia, criadores de bulldog francés. Uh-huh. Y, por ejemplo, me encuentro gente que se dedica o tiene páginas de dietas barf, que son como que combinar un poquito de croqueta con comida con comida natural que no le hace daño al perro, y te hacen como que una tabla nutrimental para tu perro, por ejemplo, ¿no? Y ya, y tienen su venta, güey. Así como poner un menú en internet para tu perro, güey. Y ya tú ahí seleccionas por semana cuánto me sale el paquete por semana, y ya ellos te surten, ¿sí me explico? Ya te hacen tu, ¿cómo se llama? Tu rol de comidas a la semana para tu perro. Bueno, hablando en ese tema, ¿no? El tema de mascotas, ¿no? Hay mucho, pero sí, yo creo que yo aquí he visto mucha gente que tiene muchas mascotas. ¿Cuántas calles no hemos pasado? Por donde pases, calle por la que pases, te ladran los perros.
0: Así es.
1: Y dices tú, ahí puede haber un negocio. Nadie está sacando a pasear esos perros, güey.
0: Así es.
1: Y te voy a decir dónde salió la idea. No quiero quemar a nadie. Yo siempre paso por una calle, no voy a decir cuál, para no quemar la mía. Pero siempre paso una calle y hay una perrita que es raza de Bamba, como mi perra, y siempre está amarrada. Y yo siempre he estado tentado, pero tengo miedo de que se molesten. Siempre he estado tentado porque yo paso paseando a Bamba y a pesar de que queda lejos de mi casa, pero paso por ahí porque cuando camino y saco a pasear a mi perra, por ahí paso. Siempre he querido pedírselas prestado. ¿No? Siempre he querido pedírselas prestado. Para que pasen juntos, o sea...
0: Para que juegue con Bamba.
1: Sí, pero luego también no me pongo a pensar y digo... ¿Qué tal que se me suelta? ¿Qué tal que le pasa algo? Al rato me meto en un problema. Yo por hacer la obra o por querer hacer... Oye, pues yo aquí me ven pasar siempre, soy de confianza, yo vivo aquí, préstame, ahorita se las traigo. Con tal de... Porque pues yo siempre la he visto amarradita ahí afuera, ¿no? Entonces... yo dije, uy, ¿por qué no hacerlo un negocio?
0: Los Beagles son...
1: No, son súper tremendos esa raza, ¿no?
0: Necesitan energía, liberar energía.
1: Y la nariz los mata, ¿no? Son muy curiosos por la nariz. Pero, por ejemplo, ahí nació esa idea. Yo dije, ¿por qué no hay nadie que esté como que queriendo experimentar en un tema de voy a sacar a pasear a los perros?
0: Sí.
1: Voy a empezar con mis vecinos. A ver, présteme el suyo, présteme. Le cobro, no sé, 20 pesos. Ahorita vengo en una hora.
0: Sí.
1: Obviamente, pero te digo, todo va de la mano, porque quien se aviente a hacer un emprendimiento de esos tiene que capacitarse, checar los tipos de raza, los comportamientos.
0: ¿Si te da miedo los perros?
1: Sí, exacto. Tiene que ser alguien que le interese y ama a los perros.
0: Andar recogiendo
1: y que le sabe y que le sabe. Esa es otra. Mucha gente que es asquerosa, ay, la caca del perro. No, pues se levanta y se acabó.
0: Tantito se rinde.
1: No, pero por ejemplo, ahí pudiera haber un negocio, ¿no? En ese tema.
0: Sí. Ahí podrías ver, es muy de nicho,
1: con
0: pero
1: el tema,
0: sí.
1: Con el tema de las llantas, por ejemplo, yo estoy viendo aquí el farolito y siempre te encuentras, por ejemplo, llantas de plástico, ¿no?
0: Claro, no son de plástico.
1: Perdón, llantas de caucho. Hoy en día también se están haciendo un montón de cosas, por ejemplo, en artesanías, para reciclar
0: las llantas.
1: Para reciclar llantas, hoy en día se están haciendo un montón de cosas y se toman como oficios. Hay comunidades donde se han implementado proyectos de apoyo a la palabra y chalala, donde una brigada se dedica a recolectar un montón de llantas, uh-huh, En algún momento lo anduvo haciendo el buen Joel Rocha, ¿te acuerdas?
0: Claro.
1: Eso es una muy buena idea, no sé si lo sigue haciendo, pero él hizo camitas para precisamente para callejeritos, ¿no? Para perros sí. de la calle, y los hizo camitas, las pintó chido. Así como se pueden hacer camas, se pueden hacer maceteros, se pueden hacer columpios, se pueden hacer, ¿sí me explico? Hacer artesanías, simplemente tienes que capacitar a la gente. Ahí es donde se tendrían que hacer los proyectos de la gente que tiene a su cargo en el gobierno, sin raspar mueble, este tipo de ideas. Oye, ¿qué vamos a hacer con esas llantas? ¿Qué onda con
0: eso? Pues es que ahí está el área de juventud, ahí está el área de... ¿qué otro área le puede competir?
1: A medio ambiente.
0: Medio ambiente, porque el tema sí, de...
1: Desde el trabajo, esto del trabajo. Ajá. Porque la neta que sí necesita gente creativa que diga, oigan, y digo, gente que anda inventando, ¿qué inventamos?
0: Y sobre todo ir a conseguir el recurso, sí. ir a hacer el proyecto.
1: A ver, tenemos tantas llanteras en San Andrés, hay tantas desperdicios de llantas, ok, tenemos de materia prima tanto al mes, y tenemos a estos capacitadores. Esta fecha capacitamos, y esta fecha, y ya cuando, este va a ser el oficio.
0: Así es.
1: Y aquí se va a sacar trabajo, y te pones estanterías a orilla de carretera, y quien pase, llévate tu artesanía, llévate, no sé, tu sillita, tu... Hay gente que, yo sí soy así de que, ah, mira qué bonita silla, que hacen como hasta estas tejidas, ¿no? Que la mesita, o sea, donde pones las nylon es de llanta, el respaldo es de llanta, la más le tejen, y ya tienes un mueblecito muy cookies.
0: Que no se va a gastar.
1: Que no se va a gastar, güey. Y es una manera de reutilizar, ser amigable con el ambiente, de no estar echando o quemándolos o mandándolos quién sabe a dónde, güey, porque no hay donde desperdiciar tanta llanta, güey, ¿no?
0: Claro. Pues sí, son varias las opciones. Digo, ya nos pusimos creativos de más.
1: Sí. Te digo que aquí siempre iba a salir una buena idea.
0: Aquí algo iba a salir. Digo, y si tiene usted una idea, coméntela. Sí. Vamos a una pausa. Regresamos.
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4: Señoras y señores, nos vamos, dijera el osito, con la hora chingüengüenchona.
5: Yeah, señoras y señores, hoy muy buena música, oye.
4: Así es, selecta.
5: Cualquiera de los dos que gane, no tengo problema alguno, vaya. Digo, nunca he tenido problemas, pero hoy
4: la disfruta, la disfrutas.
5: Sí, hoy es a disfrutar ambas.
4: ¿Con cuál te vas tú?
5: Yo voy en primer lugar, señoras y señores, y esto suena en la voz de Jarabe de Palo, se llama El Lado Oscuro.

Qué buena rola, Primal. El Jarabe de Palo con El Lado Oscuro. Pues yo me voy con Los Enanos Verdes. Esto va en la voz de Marciano y se llama... ¡La Muralla!

0: Ahí están, señoras y señores, las dos rolas puestas sobre la mesa. On the table. Ay, güey, no, esa no era. Esa no era.
1: ¡Luchará!
0: Estamos listos para recibir sus votos, señoras y señores, en este preciso instante. 294-140-6255 es el número de WhatsApp. Y si quiere dar dos votos a una rola, pues tiene que marcar directamente a cabina al 94-228-17.

0: Están cayendo los votos, ¿eh? Estoy dando tiempo.
1: ¿A qué?
0: Estoy dando tiempo. Se me cruzó el chance con el tiempo.
1: Estoy dando tiempo.
0: Dice por acá, voto por la muralla primales, atentamente, Vicente.
1: El que le vende a toda la gente.
0: Dice por acá, vamos por la rola número 2, terminación 5098, vota por la número 2.
1: Eso, ahí están dos votos por la muralla.
0: Wow. Acá, por ejemplo, dice... la amiga Erika Fonseca vota por la número 2.
1: Ahí está otro voto, 3 votos para la muralla, 0 para la 1.
0: Exactamente, dice por acá, vamos con Jarabe de Palo.
1: Ah,
0: dice...
1: vaya, para no irme, ya se iba a ir con todo el rato. ¿No?
0: Dice el de la terminación 8550. 294-140-6255, ya se la saben.

0: chido.
1: Dice por acá, vámonos por la de hecho, me voy a echar, pero a tu mamá.
2: Vine el firmamento.
1: Saludos a la banda. Dice por acá, vamos con la rola número 2. Primales, buenos días. 4-2. Estoy a un voto. Mi primal está 3.
2: Sí.
1: Estoy a un solo voto, señoras y señores.
2: Y hacer historia.
1: 94-228-17. Con esa nos vamos, con esa nos retiramos, con esa nos despedimos.
2: Con esa se acaba esta batalla de hoy.
1: Y no es la batalla de auras, es la batalla de rolas.

0: Eso, vámonos con la rola número 1. 94-228-17. Señoras y señores,
1: es finito. El finito.
0: El finito.
1: Le finic.
2: Para que veas que hablan francés.
1: Le finic. Este arroz ya se coció. ¿Es cuánto?
0: ¿Es cuánto, señor Irving Jaranas? Hoy
2: se impusieron los enanos.
0: Me la llevé yo.
2: Se la llevó mi prima Lalo.
0: Buenas tardes a todos.
2: Mejor las pasen.
0: Un excelente martes.
1: ¡Eso!
0: Adiós.
1: ¡Vámonos!

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ya a las 12:08, ¿cómo andan, Flota? Bienvenidos a las movidas de la potrilla. Iniciamos con buena música, los superlamas con Yo Quiero Chupar. En este ya martes 22 de septiembre del año 2026 avanzamos, y por cierto, hoy inicia el otoño de manera oficial, por ahí de las 6:00 p.m, según escuchaba yo las noticias. Entonces ya nos vamos a poner bien otoñales. Esperemos que por lo menos baje un poquito la temperatura, ¿verdad? Porque sí, hemos tenido mucho calor recientemente aquí en la región de los Tuxtlas, y bueno, 29 grados para hacer ya otoño, pues sí, ¿verdad? Tenemos bastante calor. Y por cierto, pues también estaba leyendo acerca de que en esta ocasión, o en este 2026, fueron muy pocos los huracanes que se desarrollaron, precisamente pues por el cambio climático y todo lo que ha habido. Entonces, mi gente hermosa, lo que nos resta es hacer lo propio, lo que nos resta es, y que si podemos, sembremos un arbolito, pues cuidamos lo que tenemos, nuestro entorno, que es muy bonito también, toda nuestra vegetación. Estamos en una zona bien privilegiada, porque la verdad, hay otros puntos del estado de Veracruz donde no tienen árboles. Nosotros sí somos ricos en cuanto a vegetación, a paisajes bien hermosos. Entonces, a cuidarlos, mi gente. 12:09, recuerda, números en cabina: 294-146-255, 94-228-17. Saludamos a toda la banda del 104.7 y en Acayucan a través del 98.1, y a ti que nos sigues en cualquier parte del mundo en www.mezclafm.mx. Nos vamos con música. Aquí llega la maravilla musical de México, Junior Clan, se llama Dale el Biberón. Cuando son las 12:10, súbele, que estás en Territorio Mezcla.

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1: En Mezcla FM son las 12:16.
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20 minutos nos separan de la 1 de la tarde y en Mezcla FM la mejor música. Siempre avanzamos con este espacio musical, las movidas de la potrilla. Recuerda que de aquí hasta antes de las 3 de la tarde tienes que pedir tu canción favorita. Saludamos a los panas allá en la Guadalupe Victoria, a la Comaye, como siempre, Jessy Guapa, Mel, abrazo, muchas gracias por la sintonía, por supuesto, a la buena pues flota que está escuchando a bordo de su automóvil, en especial a los amigos taxistas que andan dándole duro y tupido al trabajo, correteando la chuleta, como dicen ellos. Escuchaste los Super Caracoles con Cuidado, Cuidado, Cuidado con la Bomba Chita, y nos vamos a ir con esto de Genitálica con Paquita, la del barrio, se llama Invítame a Pecar. Ándele, ya solamente 19 minutos nos separan de la 1 de la tarde.

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1: En Mezcla FM son las 12 con 47 minutos.
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Muchísimas felicidades a nuestra gran amiga Anita. Ella está trabajando en este momento allá en una conocida tortillería del Boulevard del Ferrocarril. Un fuerte abrazo para la amiga Anita, que espero se la pase muy bien y sobre todo que pues sea un día lleno de momentos bien bonitos, ¿verdad? Para celebrar, para compartir. Ella está trabajando y bueno, las muchachas hermosas, guapas de la tortillería El Rancho, allá nos está escuchando nuestra amiga Anita. Te deseamos lo mejor, amiga, te mando un fuerte abrazo, los mejores deseos, pero sobre todo, pues muchas bendiciones y que hoy sea un día fenomenal para alegrar tu vida y bueno, que te regalen muchas cosas, Anita. Te mando un fuerte abrazo y muchas felicidades.

13:05, vámonos con música, invitamos a bailar, ¿verdad? A la cumpleañera, y esto se llama... Vamos a sacudir la polilla, es el manicero, Nelson Cancela, 13:06.

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1: En Mezcla FM son las 13 horas, con 16 minutos.
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13:18, vamos a escuchar a los internacionales Vázquez de Rolando el Tiburón. Se llama Tilín Tilón, así que súbele más a tu radio que estás en las movidas, en Mezcla FM, la mejor música siempre.

3:22 en Mezcla FM, la mejor música. Siempre avanzamos con este espacio musical, las movidas de la potrilla. Acuérdate, número en cabina 294-146-255, 94-228-17, para que te comuniques y me digas qué rolón quieres bailar, qué rolón quieres escuchar.

Y ya les decía que hoy, 22 de septiembre, entra oficialmente el otoño, ¿verdad? Con el equinoccio precisamente de otoño, a partir de las 18:06 de la tarde, tiempo del centro de México. Bueno, pues va a terminar precisamente este verano y le vamos a dar la bienvenida a lo que es el otoño, señores. Y va a terminar precisamente pues con el solsticio de invierno, el 21 de diciembre del 2026. Y es que el Instituto Nacional de Astrofísica, Óptica y Electrónica confirma que el equinoccio ocurre específicamente a las 00:06 del 23 de septiembre, que corresponde a las 18:06 del 22 de septiembre para nuestro país. Así que hoy precisamente le damos la bienvenida al otoño. 13:26, seguimos con Grupo Firme, Demi Lovato, se llama Chula. 13:23.

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9: 13:34, ya llueve aquí en San Andrés Tuxtla, señores. Y bueno, si usted dejó ropa tendida, no le quiero ni decir. Le voy a pasarlo a mí. 25 minutos para las 2 de la tarde. Vámonos con Alejandro Sanz y con Grupo Frontera.

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1: En Mezcla FM son las 13 horas con 46 minutos.
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En este martes 22 de septiembre le enviamos saludos, pero ese es un saludo especial porque va pues con dedicatoria, ¿verdad?, hasta el cielo para nuestro amigo Cristian de parte de su tía Azucena, que pues lo lleva en el corazón. Él está en el cielo, está de fiesta porque hoy estaría despegando una hojita más de su calendario particular. Sin embargo, pues ahora sí que está festejando. No en este plano terrenal, pero sí en el cielo. Así que desde aquí le enviamos muchos saludos y abrazos a Cristian, que estaría cumpliendo 20 años de vida hoy, precisamente 22 de septiembre. El abrazo va muy cálido de parte de su tía Azucena y de toda la familia. Muchas felicidades.

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1: En Mezcla FM son las 14 horas con 16 minutos.
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1: Se vuelve a asomar el sol aquí en San Andrés Tuxtla, qué bárbaro. Oigan, vámonos con el Alfredo el Pulpo y Berenice, se llama Amapola, cuando son las 2:18 y son movidas. Seguimos en el 104.7.

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1: En Mezcla FM son las 14:45. 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
3: Con 46 minutos, seguimos bailando y aquí están los Vela con el Güero Celebes, son movidas en el 104.7.

Solamente 6 minutos nos separan de las 3 de la tarde. Que tengan buen provecho y nos vamos a escuchar más al ratito en A la Carta, donde tú haces la programación. Mientras tanto, te quedas con buena música.

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1: En Mezcla FM son las 15 horas con 21 minutos.
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1: En Mezcla FM son las 15 horas con 47 minutos.
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1: En Mezcla FM son las 16 horas con 15 minutos.
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1: En Mezcla FM son las 16 horas con 46 minutos.
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17:07 en Mezcla FM. Vamos a bailar con la maravilla musical de México, Junior Clan. Estás en A la Carta, donde tú haces la programación.

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1: En Mezcla FM son las 17 horas con 21 minutos.
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3: Con 17:23, seguimos bailando, pero ahora con los socios del ritmo y Ali Teles en Mezcla FM, la mejor música siempre.

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10: Las 17 horas con 34 minutos. Aquí tienes algo que nos pidieron a través del 294-146-255. Todo lo fue. Llega Grupo Magallín con Grupo Maravilla.

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1: En Mezcla FM son las 17 horas con 45 minutos.
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Solamente faltan 13 minutos para las 6 de la tarde. Yo me despido, pero regreso mañana en punto de las 12 del día. Te quedas en buenas manos. Viene Javi a continuación, así que hasta mañana.